Un buen tema con Franco De Vita. ¿Tú de qué vas? Ya son exactamente las 7:06, 7:06 en este momento. Y por supuesto, seguimos compartiendo la mejor música y programación. Así que ahí para que usted también nos siga acompañando a través de la frecuencia de Sol Estéreo 89.9. Sale, vámonos con Allison y esto es Frágil.

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Bien, escuchamos el tema con División Minúscula, Soñare, y bueno, son exactamente ya las 7:24, y bueno, vamos a escuchar, ¿verdad?, el tema con Jaguares, te lo pido, por favor.

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8: Seguimos con más de la programación Moderato, quemándome de amor, dicen el tema que escuchamos antes de hacer la pausa. Vámonos con Moenia, ¿verdad? Y eso es No Dices Más, vámonos.

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2: Vámonos con más música a través de Sol Estéreo. Son exactamente ya las 20 horas con 4 minutos.

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2: Bien, ya es 8:20. Oiga, de lo que es insólito, pues ahí lo es. Y ocurren cosas como esta que le quiero comentar. Porque, bueno, pues a través de un portal de noticias, ¿verdad? SDP Noticias. Pues ellos ahí han mencionado, y varios portales lo han retomado, ¿verdad? La verdad es que, bueno, pues hoy por hoy, ¿verdad? Existe una página llamada change.org que sirve para cuestiones sociales, para cuestiones, para solicitar algunas cuestiones que afectan también, ¿verdad? Ahí a la sociedad. Bueno, para tantas cosas sirve esta página change.org. Entonces, bueno, pues, la verdad es que esta ocasión, pues me llama mucho la atención porque le pusieron el nombre a esta convocatoria, el título, repetir la final del Mundial Argentina-España sin el árbitro corrupto, ¿no? Así lo mencionan. Y esta iniciativa busca reunir firmas para que se vuelva a jugar el partido. La polémica pues, generada de la final de la Copa del Mundo, ¿verdad? Pues continúa dando más de qué hablar y ahora, bueno, pues aficionados inconformes con el arbitraje del encuentro entre Argentina y España, pues han llevado su protesta a internet mediante la petición publicada en esta plataforma que ya le mencionaba y bajo el título que también ya le comenté, ¿verdad? Esta iniciativa que busca reunir firmas de seguidores que consideran que algunas decisiones arbitrales influyeron en el desarrollo del partido que terminó, pues ya sabemos, ¿no? Y poniendo a España como el campeón. Y bueno, pues esta polémica, pues ahí sigue. La verdad que ahí en las redes sociales, ahí en esta página y con este nombre, puede usted encontrar donde, si usted así lo desea, también puede firmar. Y bueno, pues no sabemos si esto pudiera cambiar esa decisión, ¿verdad? De quienes organizan, en este caso, pues la FIFA. Bueno, pero ahí está, ¿no? Digo, hay quienes lo ya crearon este apartado con este nombre. Y cada quien, pues si usted así lo desea, pues también puede entrar y poner ahí su firma o al menos registrarse y demás para ver si ellos pudieran, ¿verdad?, revertir. Pues ahí ya lo que pues vimos a través de la televisión, ¿no? El domingo pasado, donde, bueno, pues ahí pues ya es historia, como yo le mencionaba, digo, para no hacer tanto recuento de lo que ocurrió, pero porque ya sabemos todos, pero ahí sí hay un grupo de personas que están buscando que esto se vuelva a repetir. Imagínese usted, ¿no? Sería algo, no sé, creo que en la historia, los mundiales, creo que nunca se ha dado una situación como esta. Polémicas, sí, ha habido muchas, ¿no? Como no fue penal, digo, no le quiero recordar esas cuestiones, pero polémicas ha habido muchísimas a lo largo de la historia de los mundiales, pero algo como esto creo que sin precedentes, ¿eh? Entonces, bueno, vamos a ver qué ocurre, aunque la verdad, muy sinceramente, no creo que avance mucho, no creo que tenga mucho impacto, pero bueno, ahí está, y hay quienes sí ya han entrado para dejar su firma y que esto se repita. Así que bueno, vámonos con más música, yo regreso. 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

0: It's My Life. Bueno, pues ahí está el tema, pero en esta ocasión, ¿verdad? Reversionado con Pitbull. Bueno, ya son exactamente las 8:25. Vámonos con más música, Rob Alejandro. Y esto dice así.
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Bien, quedamos el tema que escuchamos con Sabrina Carpenter, ¿verdad? Y esto es Man Child. Continuamos con más música, por supuesto, a través de Sol Estéreo, ya a las 8:34, 8 de la noche, 34 minutos. Vámonos con más música, Tears. Y esto dice así.

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Bien, continuamos con más música y bueno, vámonos con más de la programación. Vamos con este tema Golden de Hunter a través, por supuesto, de Sol Stereo en esta versión David Guetta Remix. Vámonos con más música.

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Bien, escuchamos un tema de 1998 a cargo de Robbie Williams, ¿verdad? Y esto es Let Me Entertain You. Y bueno, pues ahí está, ahí quedó. Y bueno, vamos a escuchar más música, recordando también, ¿verdad? Buenos tiempos, vamos a recordar también a, por supuesto, el rey del pop, que la verdad que fue un fenómeno ahora que vimos, ¿verdad? Esta, la, una película biográfica que nuevamente nos hizo recordar, vibrar y la verdad que hasta documentales a través, ¿verdad?, de plataformas de streaming salieron acerca del caso donde se le señalaba, ¿verdad?, por los familiares de unos menores y demás. Bueno, ya se hizo una cuestión que también en los diferentes top 10 de diferentes empresas que miden, ¿verdad?, ahí las canciones, en quién está en primer lugar o quién sube, quién baja y demás. Nuevamente posicionaron a Michael Jackson con sus temas, nuevamente vuelve a aparecer en el ranking, imagínese usted, ¿no? De una artista que ya no está en vida y que nuevamente con todo esto que ocurrió con esa película biográfica, pues nuevamente se posiciona allá en el ranking de lo más escuchado, ¿no? Y también a través de esta plataforma, ¿verdad?, de canales, de ese canal de videos, este YouTube, donde nuevamente se logró un impulso increíble. Si de por sí ya tenía una cantidad enorme de vistas, nuevamente para las nuevas generaciones, pues que también conocieron al rey del pop, Michael Jackson, ¿no? Fue nuevamente una situación que de verdad fue increíble, nuevamente el despertar del rey del pop, por supuesto, para las nuevas generaciones también. Y bueno, vamos a escuchar este tema, vamos a escuchar un tema de 1991, ahí sonaba Black or White con Michael Jackson.

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2: Muy bien, ya tan solo 3 minutos y serán las 9. Con esto yo me despido. Vámonos con Will Smith, ¿verdad? Men in Black, 1997. Este tema que también era parte del soundtrack de precisamente de la película Hombres de Negro, ¿no? Así lo conocimos en México. Entonces, bueno, con esto yo me despido. Que tenga una excelente noche. Si el creador no permite otra cosa, que estaremos el día de mañana puntuales para seguir compartiendo la mejor música, la mejor programación. Soy tu amigo Silvio Ramoncho. Que tenga una excelente noche. Hasta mañana.

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Hola, hola, hola, ¿qué tal? ¿Cómo están? ¿Cómo se encuentran mis queridos y preciosos radio escuchas? Son las 9:05. Muy buenas noches. ¿Cómo están? ¿Cómo se encuentran? ¿Qué pasa, chavales? Recuerda que estás escuchando otra edición de La Hora Friki. Estamos aquí continuando y hoy va a ser día de tranquilidad, de ir relax y relax, relajados. Puro cotorreo al 100. Gente bonita, vamos a continuar con más rolas, vamos a continuar con canciones. Hoy voy a poner las canciones más escuchadas en este mes de julio, en un playlist, en un rating de, pues, básicamente basado en Spotify. Las canciones de K-pop más escuchadas, y la verdad es que me sorprendió porque estamos escuchando canciones diferentes, alguna que otra diferente. Empezamos con una más común, pero después ya vamos a subir un poquito de tono, subir un poquito, porque la verdad sí hay muy buenas rolas. Hasta me quedé escuchando toda la playlist una vez que la terminé porque me gustaron bastante algunas. Bueno, vamos a continuar con la siguiente canción. Vamos con algo que tenemos acá. Vamos con esta rola, algo que tenemos de Blackpink llamado Jump.

Son las 9 con 16 minutos, mi gente. ¿Cómo están? ¿Cómo se encuentran? Espero que les haya gustado esas canciones que hemos puesto. Ahí les digo el nombre ahorita mismo. A ver, permítame. Es que como que se enredó mucho el cable del audífono. Bueno, como le dije, como le decía, la canción que estuvo ahorita se llama XOXZ. Y es de Ive. Ahora vamos a escuchar una canción de Die Six, algo llamado Maybe Tomorrow, y después algo de Adher llamado Plot Twist. Recuerden que estamos poniendo hoy canciones, rolas, que fueron las más escuchadas en este julio del 2026. Todo basados en una playlist. Ahorita como que medio dos, tres, pero ahorita que vayamos subiendo un par de canciones más, se van a dar cuenta que con justa razón hay unas buenas rolas acá. Pero como después de un par de canciones ya se pone buenísimo todo esto.

Son las 9:25 minutos y nada más para cotorrear con ustedes un rato. Y es que gente se acaba de filtrar. Bueno, no se acaba de filtrar, pero sí ya está la información concreta sobre el nuevo iPhone. O sea, ustedes pueden creer que se filtró todo lo que se tenga. Yo de verdad a veces pienso por qué hay presentaciones y luego no, luego va a salir todo lo mismo de lo que anunciaron. Ya está, ya lo filtraron todo. Pero te agradezco, ¿qué tal? ¿Y hay cosas nuevas? Yo te diré, pues absolutamente claro que no. No hay ninguna mejora sustancial que valga la pena. Aparte de la diferencia de precio del por ejemplo, del 17 Pro Max al 18 Pro Max, no hay ningún tipo de justificación. Tampoco lo hay. Siento, mira, les voy a ser sincero. O sea, yo tengo el 17 Pro Max. Y no saben cómo me arrepiento de cambiar mi 15 Pro. ¿Por qué? Porque siento que no mejoró nada. La cámara sí. O sea, sí mejoró un poco la cámara. Pero a veces digo, uy, nada más fue la primera impresión. Porque luego ya cuando buscas así los ángulos, buscas ciertas cosas y ves las fotos de tu antiguo celular, dices, wow, estaba muy padre ese celular. Ya filtraron colores, batería, tamaño, grosor, precios. Cuesta, creo que, si no me recuerdo, fueron $1,399. Creo que el 17 Pro Max creo que costó 1,100 y cacho. ¿Justifica el precio? Absolutamente no. 1,199, si no me recuerdo. Sí, ese precio va a tener el nuevo dispositivo de Apple. Me preguntarán, Emanuel, es en dos meses. En dos meses ya se hace la presentación. En mi punto de vista, no vale la pena. Según hay un nuevo, que ahorita va a tener un nuevo sensor de cámara que será de Sony. Eso se dice. Eso sí está como que entre rumores. Pero pues la gente dice como que al final de cuentas va a ser lo mismo. Y también que va a tener una apertura variable, que es básicamente la entrada de luz que tiene la cámara para que sea para que sea más natural o más sí, se podría decir que más natural el tema de la exposición, sino de la se me fue el nombre. Sino básicamente la iluminación. Que en dispositivos, la verdad es que no se ha notado tanto. También se dice que va a ser un nuevo sensor que vas a poder ver en mejor. Y a veces que cuando, por ejemplo, en cualquier dispositivo le pones ahorita los teléfonos, cualquier teléfono ya tiene tres cámaras: a gran angular, la normal y el teleobjetivo. Y cuando pones el teleobjetivo, tiende como que cuando tienes poca luz se ve medio raro, como que con ruido, con granitos en la cámara. Pues básicamente se supone que el sensor variable te va a ayudar en eso, para que puedas iluminar mejor y no se vea tan mala calidad. Pero pues hay pocos dispositivos que verán han aprovechado esto. La verdad no siento que valga tanto la pena. Ah, y también creció la batería un 10%. 10% también el botón. Ya saben que ahorita en el celular, creo que desde el 16, el mío no lo traía, el 15 Pro no lo traía, desde el 16 anunciaron que el botón de la cámara iba a tener un tiene como que un sensor para que tú puedas deslizarlo y hacerlo en zoom desde ese botón. Lo van a quitar para que sea solamente un simple botón. La verdad es que ese botón lo usaba nada más para abrir cámara, nunca le he hecho zoom. Como que como que ya la costumbre de darle zoom con la ruedita es más rápido para tu cerebro. Al menos yo no me he acostumbrado a hacerle al deslizarle para hacer zoom. Nuevos colores. Está el negro. Ya, negro, no azul negro, porque yo tengo el azul. Es el azul oscuro. Y ese es negro, plateado. Un color cherry, que es la nueva color insignia de este celular, que está feísimo. Es uno cherry como rojo. No sé, está feísimo. Y uno azul claro. Un azul, azul cielo, más o menos. Medio extraño, cuatro colores según.
Mi punto de vista, feos, a excepción del negro, hermoso. También que según cambiaron unas cosas de la parte de atrás para que se vea más, sea más durable y que sea del mismo material. No sé, una cosa medio rara que... Pero a mi punto de vista, nada más se le están inflando el precio. Y otras cositas más, unos sensores que mejoraron y ya, es todo. No, procesador claramente, pero pues ¿quién ocupa tan más potencia de lo que uno ya tiene en sus dispositivos actuales? Lo que yo quiero es que busque una manera más eficiente de tener más memoria en el teléfono, que no cueste tanto tener más memoria. Eso tienen que hacer porque la potencia de los celulares ya está siendo muy aprovechada y está bien que crecer, pero pues no, hombre, se crece por porcentajes tan poquitos, 10, máximo 20% te crece la potencia de teléfono de procesador de una generación a otra. Para mí, malísimo. Yo diría que en eso se mejore, pero bueno. Está, y la verdad es que sí está carito celular, $1,399, si no me recuerdo. Ya sabrá quién. Ay, no sé si les dije que va a crecer un 10% la batería. O sea, de pasar de 5,200 va a pasar de 5,400. O sea, una, no sé, 10 minutos de batería más. A mi punto de vista, no vale la pena. Desde que tengas un 15 Pro Max, para mí ya no vale la pena. Son 16 Pro Max, no vale la pena. Cómprate algo mejor, no seas tan, ¿cómo se llama? Obsesionado con tener el último dispositivo del año, porque la verdad no vale la pena. Estás desperdiciando dinero. Luego pierdes dinero en cambiarlo. Es mejor que te esperes y ya conocer el nuevo, ya te lo compras. O sea, unas dos generaciones más y ya te compras el nuevo. Porque tengas un salto de verdad y ya te compras el nuevo. Y que de hecho, no sé cómo va a estar este. Se supone que este no, sino que el de 2028. El celular que salga en 2028 ya... Bueno, 2027, perdón. Que sea el iPhone 19, perdón. Los celulares que se hagan en general, ya sea de cualquier marca, todos van a tener para quitar la batería. ¿Y por qué? Pues porque básicamente es una norma europea que metieron, que básicamente hace que el consumidor no tenga que gastar dinero para gastar un montón de dinero para cambiar la batería. Una norma europea que se aplica básicamente para todos los dispositivos de teléfono para todo el mundo. Muy bueno, van a regresar los teléfonos de tapa, al parecer. Así que yo diría que se aguanten. Aguanten a ese y al que ya tienen y a ver qué tal 2027, a ver con qué sorpresa nos trae. Y así no les gusta, pues se compran el 17, el 18, perdón. Y más barato. Hack. Pero bueno, ya vamos a regresar con canciones después de esta pequeña novedad, de este pequeño anuncio, este pequeño, ¿cómo se dice? Este mensaje que les quería decir sobre el nuevo dispositivo que va a salir ahorita en noviembre, en dos meses, sí, septiembre. Según septiembre, más o menos septiembre, noviembre. Allá sabrán ustedes, me mandan fotos de lo que vayan a hacer. Son las 9:35 y vamos a seguir con la siguiente canción, algo de Kiki llamado Idomi.

0: ponle pausa a la partida, que enseguida regresamos con más de La Hora Friki.
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Hola, hola, hola, ¿qué tal? ¿Cómo están? Vamos a continuar con más música. Son las 9:44. ¿Les está gustando mucho la playlist de esta noche? Básicamente, músicas populares, las más reproducidas de K-pop de este mes de julio, aprovechando que ya se está acabando. Y por cierto, yo en 2 semanas, si no me recuerdo, yo me estoy yendo de viaje. ¡Wow! ¡Qué rápido! Me estoy yendo, así es, a gran poderísimo Nueva City, México. A México me voy. Voy al concierto de Harry Styles. Voy a subir fotos en mis redes sociales porque la verdad lo voy a tener muy cerca. Lo voy a tener así como a, no sé, 3 metros, creo. Dirán, Emanuel, es mucho 3 metros, pero es para mí es cerca. Nunca había estado tan cerca de un artista. Te lo juro, en mi vida nunca había estado tan cerca de un artista. Y más de alguien como Harry Styles, que es alguien que no escuchaba su música de joven, pero sí escuché mucho de él de joven. Así que a ver qué rollo con el pollo. Síguenme en mis redes sociales, porque si no subo hoy video hoy en la noche, lo voy a subir mañana en la noche, porque estoy ya editando, ya hice un video que estoy editando justamente y tengo que terminar si no hoy en la madrugada, mañana en la mañana lo tengo, mañana tarde lo tengo terminado.

y voy a hablar sobre los montes de Apalaches. Así que, de verdad, espero que les guste y que lo vean sobre todo. Así que bueno, vamos a continuar con la música. Vamos a continuar con la siguiente rola que tengo por acá. Que también, si quieren mandar una canción que quieran escuchar, lo pueden hacer sin ningún problema. Ya saben, acá el 987-103-3679. Repito, 987-103-3679. Aquí con tu fiel amigo y compañero Emmanuel Canto, yo estaré aquí para servirte.

Ok, son las 9:54 minutos y ahora sí viene la canción más escuchada de este mes. Pero también tengo que aprovechar a despedir el espacio musical porque efectivamente ya se nos gastó. Ya se acabó, mi gente. Ya se puede librar de mí en un ratito. Un ratito nomás, porque después tengo que volver a hablar. Gracias a todos por haberme sintonizado, por estar conmigo. Les mando un fuerte abrazo y agradecimiento total por haberme escuchado en estas, pues ya, pues en esta hora. No ha pasado tanto igual. Gracias a todos por estar acá. Mañana descansamos aquí en la Hora Friki. Yo también descanso, así que mañana no está por aquí. Cuídense. Y nos sintonizamos hasta la próxima. Bye, bye, bye. La canción que es más escuchada en este mes de julio es una canción de Cortis llamada Go. ¿Y está buena? Pues claro que sí, está buenísima.

Ahora sí, esa fue la canción más escuchada. Eso fue todo por hoy. Cuídense mucho, cuídense mañana jueves. Hagan su Duolingo, cuiden su racha. Y no tomen mucho, por favor. Yo sé que igual muchos están un poco cortos ahorita. Ya se gastaron el dinero la semana, bueno, este fin de semana pasado que acaba de pasar. Los conozco. Así que bueno, cuídense y nos interesamos hasta la próxima. Bye, bye.

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Son las 10:40 minutos, 10:40 y un minuto. Ya pasamos de página. Vamos a continuar ahorita con la siguiente canción. Vamos con algo de Teddy Swims, algo llamado Lose Control, y después algo de Álvaro Núñez, algo llamado Tú Eres Esa Niña

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Hola, hola, hola, ¿qué tal? Son las 11 con 20 minutos, mi gente. Continuamos con más música. Oye, yo no sabía que el domingo pasó un accidente y que andamos con una persona. Se los juro, yo no sabía, ¿eh? Me acaba de salir una publicación en Facebook mientras que estaba navegando y decía así como que, oigan, ayúdame a buscar esta... Porque la persona dejó la defensa de su carro en la escena del acontecimiento y yo me quedé con cara de wow, qué locos, ¿no? Y no sé si, la verdad es que hasta se nota que no son unas buenas personas y son unas personas de verdad malísimas porque ni placas traía la defensa, no tenía placas el carro. No puedo decir la marca, pero era un color rojo vino. Así que si ustedes ven un carro rojo vino que le falta una pieza adelante, la parte de adelante, de abajo, la defensa de adelante, pues al reporte, no entenderían que todo cosa me enteré. Ahí van a encontrar chisme y si son vecinos de esa persona o son conocidos, ya saben. Hoy por esa persona y mañana por ustedes. Vamos a comer 21 minutos y vamos con esta canción que tenemos de Katy Perry llamado It's Hips.

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11:40, ¿cómo están? Vamos a continuar con más música. La verdad, gente, el nuevo iPhone que promocionaron, ¿no? El iPhone 18 Pro Max. Debo que serles sinceros que yo, mi 15 Pro, yo lo había comentado, ¿no? Si no has estado tarde por acá, pues estuve en la hora friki, estuve hablando un poco sobre el nuevo iPhone, sobre las filtraciones y las y cómo va a ser el nuevo iPhone, que básicamente es lo mismo que el 17. Y con lo que voy con todo esto es que como que siento que hoy en día ya no vale tanto comprarse un nuevo celular del año, ¿sabes? O sea, creo que ya ni la gente con dinero de verdad hace esas cosas. Y yo no soy dinero, ahí lo saben todo. Solamente la gente que realmente se tiene así, se pudre en dinero, yo creo que solo ellos se compran así los celulares cada año. Pero igual siento que nada más porque les dicen de que salió, porque siento que ellos tampoco están enfocados en eso. Y le dicen y dicen, ah, okay, dale, cámbiamelo. O la gente que tiene poco dinero, como yo, y les gusta las cosas nuevas, como yo también. Porque la verdad yo estaba muy feliz con mi 15 Pro. La batería le duraba, eso sí, le duraba lo justo del día, pero pude haberle cambiado la batería. Y y siento que no sé. Al menos lo voy a tener con una muy buen tiempo, ya que pues es una generación que me gustó el color azul. Me gusta el diseño. Siento que se va a quedar así un buen rato. Al menos 5 años. Tiene una cámara ok, pero no sé, siento que

investiga y yo digo que vas a vivir mucho mejor la experiencia ahí que comprarte un nuevo celular. Música con 42 y vamos con esta canción de The Kid Laroi, algo llamado Baby Back.

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5 de la mañana con 26 minutos. 5 de la mañana con 26. Muy buenos días, amigos. Muy buenos días. Gracias a Dios por este nuevo amanecer. Muy contento de estar con todos ustedes en esta mañana de jueves, ya 23 de julio del 2026. Vamos a seguir con música, pero antes el teléfono de WhatsApp 987-103-3679. 987-103-3679 es el teléfono de WhatsApp. Es el teléfono de cabina 987-872-3701. Muy buenos días. Muy bien, vamos a mandar un saludo a todos los amigos que nos escuchan en Playa del Carmen. Esos amigos que nos escuchan también a través de las plataformas de internet www.sol899.com y también a través de las redes sociales. Si quieres agregar a la página oficial de la radio, es muy fácil. Escribes en Facebook Sol899FM, Sol899FM, en Facebook, en Instagram y también en TikTok. Seguimos con música. Vamos a escuchar este clásico de Chayanne. Se llama Tu Pirata Soy Yo.

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1: Vamos a mandar un saludo para Miguel Canté y también para Juan Cahuich, que nos escucha en las fincas. También para Nico. Saludos de parte de Miguel Canté.

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bien, seguimos con la música, pero antes vamos con saludos. Dice, saludos para Esperanza Fernández, de parte de su esposo Luis Pacheco. Estamos escuchando a la joven Juan Bautista. Otro mensaje por acá, dice... Hola amigo, buenos días, te saludamos desde la zona sur, todos los días en el trabajo escuchando la radio, en el turno, dice nocturno, de parte de José Osorio, bendiciones para todos. Gracias amigo por estar con nosotros, desde muy temprano también escuchando la programación. Bueno, ahí está el saludo a nuestro amigo José Osorio y también para su esposa, también que anda escuchando a veces la programación, es muy temprano, ¿eh? Saludos amigo, gracias también por estar en sintonía de Sol Estéreo. Muy bien, vamos con música, seguimos con más temas. 5 de la mañana con 51. Vamos con un tema que se llama De mí, enamórate, y es Daniela Romo. Este tema fue grabado en 1986, un servidor todavía no nace. Vamos con ese tema, ahorita regresamos con más a través de Sol Estéreo.

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5: ¿Sabías que Charles Darwin, el científico que cambió para siempre nuestra forma de entender la vida en la Tierra, probablemente era intolerante a la lactosa?
6: Que se casó con su prima,
5: tuvo 10 hijos y pasaba sus días encerrado en casa, enfermo, escribiendo cartas. Hoy no vamos a hablar de Darwin de los libros de texto. Hoy vamos a conocer a Charles, al ser humano detrás de la teoría. Charles Darwin nació en 1809 en Inglaterra y vivió durante la época victoriana,
6: un tiempo de esplendor científico,
5: pero también profundamente religioso y conservador. Darwin era parte de ese mundo. No fue ningún rebelde social. Venía de familia acomodada, con recursos suficientes para dedicarse a investigar sin preocupaciones económicas. Uno de los grandes retos hoy es ver a ese Darwin más humano, entender su contexto, porque la gente del siglo XIX tenía otras ideas, otras lógicas. Y aquí viene un dato que rompe mitos. Cuando Darwin se subió al barco Beagle, no tenía idea de qué era la evolución.
6: Y cuando se bajó tampoco.
5: Fue hasta 2 años después, entre septiembre y octubre de 1837, que su pensamiento dio el gran salto. Las especies sí cambian, pero guardó esa idea durante 20 años, hasta que en 1858 recibió una carta de un joven llamado Alfred Russel Wallace, quien desde Indonesia le contaba que había llegado a las mismas conclusiones. Esa carta lo sacudió y lo obligó a publicar por fin El origen de las especies en 1859. Después del viaje, Darwin se casó con su prima Emma Wedgwood y tuvo 10 hijos. Estaba enfermo crónicamente y casi no salía de casa, pero escribió cartas. ¡Miles de cartas!
6: Se conservan más de 15.000.
5: Dirigidas a amigos, familiares, médicos y científicos de todo el mundo. En ellas, habla de sus problemas económicos, de sus días buenos y malos, del dolor por la muerte de su hija Annie, que falleció a los 10 años y que, según se cuenta, era la que más quería. Durante años, se especuló que Darwin había contraído el mal de Chagas en Sudamérica o que padecía males psicosomáticos. Pero un análisis detallado de sus cartas,
6: realizado por el médico Mike Dixon y el historiador Gregory Radick,
5: concluyó algo mucho más sencillo. Era intolerante a la lactosa, una condición común que explica muchos de sus síntomas. Para cerrar con orgullo, las ideas de Darwin llegaron a México en francés alrededor de 1870, de la mano de Santiago Sierra, hermano de Justo Sierra.

0: Sierra, quien las publicó en el periódico El Libre Pensador bajo el seudónimo Eleuteros. En nuestro país, el darwinismo no generó grandes debates biológicos, pero sí encendió discusiones políticas y filosóficas entre los pensadores del siglo XIX. Así que la próxima vez que pienses en Darwin, no imagines solo al sabio con barba blanca en un retrato. Piensa en un padre de 10 hijos que escribía cartas sin parar, que le dolía el estómago después de tomar leche y que necesitó 20 años de dudas para publicar la idea más poderosa de la biología. Porque la ciencia no la hacen dioses, la hacen personas de a pie. Con información del doctor Juan Manuel Rodríguez Caso, de la Facultad de Ciencias de la UNAM. Les saluda Mónica Genis.
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Muy bien, seguimos con los saludos. Son las 6 de la mañana con 29 minutos. 6 de la mañana con 29, dice por acá. Hola, buen día. Saludos a Judith y también para Eugenia, que están trabajando. Los escuchamos en la Millón Zapata. Bendiciones y gracias. Bueno, ahí está, con muchísimo gusto. El saludo para Judith y para Eugenia, que nos escuchan en la Millón Zapata. Saludos, amigos y amigas también que están escuchando la programación. Y por supuesto, ahí está, con toda la actitud. Están trabajando en la colonia Emiliano Zapata. Muy bien, seguimos con la música. Oigan, síguenos a través del TikTok, a través de la radio Sol 89.9 FM en TikTok. Ahí están comentando. Ah, bueno, sí, claro que sí, con muchísimo gusto lo comentamos. Dice, ¿y cuál es tu cuenta de TikTok? Claro, ha sido un servidor, se llama Fainy Music, así, Fainy Music, a través de TikTok. Muy bien, vamos a seguir con música, vamos a continuar con más éxitos. Vamos con algo del grupo Liberación, vamos con algo romántico. El tema se llama Ese Loco Soy Yo. Saludos a doña Carmita, que anda escuchando la programación. Saludos, doña Carmita. Excelente jueves. Bendiciones. Saludos para doña Conchi también, que anda escuchando Sol Estéreo.

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1: Pues saludos a todos. Bienvenidos. Esto es el show informativo de esta mañana, jueves 23 de julio de 2026. Saludos a todos ustedes, gracias, los que cumplen años, que la pasen bien, muchas felicidades. Y bueno, pues vamos a iniciar como siempre con el santoral de este 23 de julio. Bueno, tenemos el santoral, el 23 de julio se celebra principalmente a Santa Brígida de Suecia, mística y copatrona de Europa. En las efemérides destacan el exilio del presidente mexicano Porfirio Díaz en 1911 y el nacimiento de personalidades como el emperador etíope Haile Selassie y los actores Randall Radcliffe y Woody Harrelson. En el santoral católico, Santa Brígida de Suecia fue una mística fundadora de la Orden del Santísimo Salvador y copatrona de Europa. Se celebra también San Apolinar de Rávena, obispo y mártir, San Ezequiel, fue profeta, y San Juan Casiano, sacerdote y monje. En las efemérides históricas, en 1911, el presidente de México, Porfirio Díaz, parte al exilio desde Veracruz con rumbo a París tras el estallido de la Revolución Mexicana. En 1829, William Austin patenta el tipógrafo en Estados Unidos, considerado uno de los precursores de la máquina de escribir. En 1914, Austria-Hungría envía el ultimátum a Serbia, un evento clave que desencadenaría la Primera Guerra Mundial. Y en 1884 se instituye la celebración del Día del Payador, esto allá en Argentina, en Chile y Uruguay. Nacimientos: en 1892, Haile Selassie, último emperador de Etiopía y figura venerada por el movimiento Rastafari. En 1967, Philip Seymour, actor estadounidense, ganador del premio Oscar 2014. Y en 1961 nace Woody Harrelson, actor estadounidense nominado al premio Oscar. Ahí está el santoral y las efemérides de este 23 de julio. Saludos a todos, gracias por estarnos acompañando. Vamos enseguida en la parte musical allá con Faine. Buenos días, Faine.
2: Buenos días, Felipe, muy buenos días a todos los amigos que andan escuchando Sol Estéreo. En esta mañana vamos a iniciar con la música, vamos con algo de salsa, vamos con Los Inéditos. El tema se llama Sonrisas.

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1: Bueno, vamos a continuar. 7 de la mañana, 13 minutos, allá en Cantunilquín, en el municipio de Lázaro Cárdenas. Una persona de la tercera edad se extravió en los montes y hasta estos momentos no ha sido hallado. Continúa la búsqueda sin rastro de don Miguel Aque. Bueno, pues sin descanso y con la angustia de los familiares a cuestas, corporaciones de los tres órdenes de gobierno y grupos de voluntarios reactivaron desde las primeras horas de ayer miércoles las labores de rastreo para dar con el paradero de la persona desaparecida en la región. A pesar del despliegue técnico y humano hasta el momento, las autoridades no reportan novedades ni indicios positivos. Las labores de hoy se centran en un combate directo contra el terreno y el clima. Desde temprano, las cuadrillas se reorganizaron en 4 equipos multidisciplinarios, cada uno respaldado por binomios caninos especializados en la búsqueda y rescate. El plan operativo de este día

Asimismo, atendiendo las sospechas y peticiones directas de los familiares, un contingente fue enviado a peinar la zona de Milpas en Camino Blanco. Más allá de la densidad del monte, los brigadistas se enfrentan un enemigo crítico, las sofocantes temperaturas. Conforme avanzan,

incertidumbre para la familia y la comunidad crece conforme pasan las horas sin obtener una pista certera. El operativo del martes representó una de las movilizaciones más robustas en la zona, donde 5 equipos multidisciplinarios conformados por bomberos, protección civil,

así como la Secretaría de Seguridad Municipal y pobladores voluntarios barrieron la zona. Se realizó un peinado minucioso de 200 metros a la redonda del poblado, partiendo del único lugar donde la persona

0: Cantunilquín, don Miguel Aque. Y en 7 de la mañana con 17 minutos, 7 de la mañana, 17 minutos, y esto es el show informativo. Vámonos allá con Faini a ver qué tenemos para escuchar muy sabroso esta mañana.
1: Muy bien, seguimos con la música, don Felipe. Vamos ahora a escuchar al grupo Audaz de Rigo Domínguez. El tema se llama La Carcachita.

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1: Bueno, vamos a continuar. Esto es el show informativo, 7 de la mañana, 25 minutos, 7.

se han registrado algunas mejoras en arterias principales. La mayoría de las vías de circulación permanecen en malas condiciones. De acuerdo con el análisis

La Encuesta Nacional de Calidad e Impacto Gubernamental del INEGI determinó que solo el 14.7% de la población mayor de 18 años considera que las calles y avenidas de las zonas urbanas están en buen estado. En el apartado de satisfacción con la

30.7%, mientras que Guanajuato encabezó la lista con 30.8%. El estudio también evaluó la percepción ciudadana sobre la reparación oportuna y la calidad de baches y coladeras. En este indicador, Quintana Roo se ubicó

Ante este panorama, automovilistas de Cancún afirmaron que gran parte de las principales arterias presentan daños. Un trabajador de la

el mayor deterioro se observa en el tramo comprendido entre las avenidas La Luna y Chacmol, donde durante la temporada de lluvias aparecen numerosos baches. Un motociclista comentó que la avenida Galaxias del Sol, que cruza varios conjuntos habitacionales,

0: ellos Quintana Roo, y de las ciudades de Quintana Roo, Cancún es el primer lugar que se lleva en baches, o sea, se le puede dar el trofeo del campeón de baches en el estado, es Cancún. 7:29, 7:29. Vamos allá con Fain a ver qué tenemos allá para esta mañana en el show informativo. Saludos a todos, gracias por estarnos acompañando.
1: Muy bien, vamos con la música, vamos ahora con el grupo Amigo.

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6: Bien, bien, 7:37 a.m. Buena noticia, al menos ayer en playas de Cancún hubo poco sargazo y los turistas aprovecharon. Y bueno, obviamente que vivimos del turismo y eso es una información muy alentadora. Las vacaciones de verano ya comenzaron y pese a que la temporada de sargazo continúa en el Caribe mexicano, Cancún mantiene playas con poca presencia de la macroalga, sobre todo el día de ayer. Según el reporte más reciente, la mayoría

0: las noticias. Y en las 7:39, 7:39 minutos, y esto es el show informativo con información oportuna y buena música. Nos vamos allá con Fain a ver qué tiene preparado.
1: Muy bien, seguimos con la música. Vamos con el grupo JGLB y el tema se llama Pelotero a la Bola.

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5: Bueno, vamos a continuar. Y bueno, pues el sargazo también trae serios problemas. Aparte de afear las playas, también afectan a los peces. Pues recalan miles de peces muertos en Playa Bahía Petempich. Científicos lo atribuyen a la falta de oxígeno por la descomposición del sargazo. La aparición de cientos e incluso miles de peces muertos en la playa Bahía Petempich alarmó a habitantes, pescadores y prestadores de servicios turísticos,

Entre los ejemplares hallados habían sardinas, pargos, jureles, palometas y otras especies acumuladas a lo largo de la costa. Horas más tarde, Gerardo Rosas, titular de la Secretaría de Medio Ambiente, Bienestar Animal y Movilidad Sustentable, informó que con base en la opinión de biólogos de la Universidad Nacional Autónoma de México, el evento corresponde a un proceso natural asociado con la descomposición del sargazo. El funcionario añadió que este episodio no es exclusivo de Puerto Morelos, sino que ocurre en distintas costas del país. Explicó que durante periodos de calma marina, la acumulación de la macroalga consume grandes cantidades de oxígeno al descomponerse, lo que provoca condiciones de hipoxia o anoxia, es decir, una reducción severa o ausencia de oxígeno disuelto en el agua.

agua capaz de ocasionar la muerte de peces y otros organismos. Aunque la presencia de la fauna marina sin vida generó inquietud, especialistas de la UNAM han documentado que este tipo de episodios ya

0: ocasionaron anteriormente afectaciones masivas a peces, pastos marinos y otras especies costeras en Puerto Morelos. Los expertos advirtieron que el calentamiento global y el incremento histórico del arribo de sargazo favorece que estos episodios sean cada vez más frecuentes e intensos. El biólogo José Manuel González recordó que antes de la pandemia, una investigación científica documentó mortandad de fauna marina a lo largo de la franja costera desde Tulum hasta la reserva de Xiancán. Ahí está. 7:47, 7:47. ¿Qué tenemos allá, Faine? Continuamos.
1: Seguimos con la buena música. Vamos ahora con Nelson Cancela. El tema se llama...

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6: Continuar allá en Cancún, arranca la Guelaguetza 2026 con función, con causa, en el Teatro de la Ciudad. La cuota será destinado íntegramente a beneficio de la Orquesta Sinfónica de Oaxaca, permitiendo así respaldar el talento musical. Todo se encuentra preparado para la celebración de la Guelaguetza 2026 en el corazón de Cancún. Una festividad que busca reactivar los espacios públicos y reactivar la economía local. La Secretaría de Bienestar Municipal, a través de Berenice Sosa Osorio, destacó la relevancia de dar continuidad a este proyecto cultural que año con año reúne a miles de familias. La Guelaguetza ya es una tradición que llegó para quedarse en Cancún y que forma parte de la identidad de nuestra comunidad, señaló la funcionaria municipal. El programa arrancará con una función.

Sobre esta gala de apertura, Sosa Osorio detalló que el boleto tendrá una cuota de recuperación de 250 pesos, los cuales serán destinados íntegramente a beneficio de la Orquesta Sinfónica de Oaxaca.

24, 25 y 26 de julio, con una gran fiesta abierta al público distribuida en los puntos más representativos del centro histórico. El escenario principal se ubicará en el Parque de las Palapas, con la presentación estelar de la Sinfónica Oaxaqueña y un pabellón con

0: Las 7:56 minutos, 7:56 minutos. Gracias por habernos acompañado en este espacio, el show informativo. Gracias, Faine, gracias a todos. Nos despedimos, como siempre, con un saludo para todos ustedes. Vamos allá con Faine para que cierre la edición con algo de buena música.
1: Muy bien, cerramos con Tony Graniel. El tema se llama Chicas.

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0: 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Estos son los titulares de Transformando Cozumel esta mañana. Interrupción de energía eléctrica. Atención a comercios y habitantes de la zona. La Comisión Federal de Electricidad realizará este jueves 23 de julio trabajos de mantenimiento y mejora en la red eléctrica de la 30 Avenida entre las calles 8 Norte y 6. Por este motivo, el servicio permanecerá suspendido temporalmente de las 8:30 de la mañana a las 2 de la tarde. Se recomienda tomar precauciones y planificar con anticipación las actividades que requieran energía eléctrica. Día del Pueblo. Vecinas y vecinos de Flamingos 2 participaron en una nueva jornada del Día del Pueblo, encabezada por el presidente municipal José Luis Chacón. Durante el encuentro, las distintas dependencias del ayuntamiento recibieron solicitudes, escucharon las necesidades de la colonia y comenzaron el seguimiento de cada caso. Chacón agradeció la confianza de las familias y reconoció a los servidores públicos que brindaron atención, al reiterar que estas jornadas buscan mantener el gobierno municipal presente en territorio y cercano a la comunidad. Código de ética. El Ayuntamiento de Cozumel, encabezado por el presidente municipal José Luis Chacón, aprobó actualizar el Código de Ética de las Personas Servidoras Públicas y crear un nuevo decálogo para contrataciones. El ordenamiento incorpora ética digital y ambiental, prevención del acoso, regulación de conflictos de interés y participación ciudadana. El decálogo también prohíbe regalos y ventajas indebidas y exige denunciar irregularidades. Con esta guía, Cozumel se convierte en el primer municipio de Quintana Roo en contar con un instrumento de esta naturaleza. Cine para todos. La magia del cine llegará este sábado 25 de julio al Parque Altamar 4 con una nueva edición de Cine para Todos. La actividad se realizará de 6 de la tarde a 9 de la noche en la avenida Germán García Padilla, entre Caracol y Delfines 1, en el fraccionamiento Altamar. La invitación está abierta para que niñas, niños, jóvenes y adultos disfruten juntos de una película al aire libre en un espacio de convivencia y entretenimiento familiar. Hospital Joya Tulum. La gobernadora Mara Lezama encabezó el inicio de la construcción del Hospital Joya Tulum, un proyecto privado con inversión superior a 350 millones de pesos. El complejo contará con urgencias las 24 horas, quirófanos, terapia intensiva, consultorios, laboratorio, farmacia y atención de especialistas. Mara Lezama destacó que esta obra ampliará los servicios médicos para residentes y visitantes, generará empleos y fortalecerá el turismo de salud en Quintana Roo. Estampilla del puente Nichupté. La gobernadora Mara Lezama y la directora general de Correos de México, Violeta Breu, realizaron la cancelación oficial de la estampilla conmemorativa del puente Nichupté. Se pondrán en circulación 300,000 timbres postales con un costo de 11 pesos con 50 centavos, que viajarán en correspondencia nacional e internacional. Mara Lezama destacó que esta emisión preservará la historia de la obra y proyectará a Cancún como símbolo de transformación, movilidad y desarrollo. Escuelas militarizadas. La presidenta Claudia Sheinbaum solicitó al gobierno de Tamaulipas investigar la muerte de Dafne, adolescente de 13 años, ocurrida durante un campamento de verano en la Academia Militarizada Doenitz, en Ciudad Madero. También pidió revisar cómo operan estos centros y garantizar justicia. La mandataria aclaró que no dependen de la Secretaría de la Defensa, sino de autoridades estatales. La academia permanece clausurada mientras la Fiscalía de Tamaulipas continúa con las investigaciones. Y hasta aquí, con los titulares de esta mañana.

0: Muy buenos días, bienvenidos al espacio institucional del gobierno 2024-2027. Esta mañana es la emisión número 323. Manu López, muy buenos días.
1: Buenos días, Pepe, buenos días a todos los que ya nos ven a través de la página Cozumel Gobierno. Muy buenos días tengan todos ustedes. Gracias, por supuesto, también a los que nos escuchan a través del 89.9 de FM. Sean bienvenidos todos a una emisión más de Transformando Cozumel, ya en este jueves 23 de julio del año 2026. Y pues bueno, por supuesto, antes de compartir con todo lo que tenemos para el día de hoy, Pepe, vamos a recordar rapidísimo los números de teléfono para todos aquellos que quieran hacer llegar sus reportes a partir ya de este momento. Lo pueden hacer al 987-118-1951, únicamente para mensajes vía WhatsApp. Si usted prefiere hacerlo a través de una llamada a cabina al 872-0948, también existe esa posibilidad, o si no, ¿por qué no hacerlo también a través de la transmisión totalmente en vivo que tenemos en la página Cozumel Gobierno? Esto es Transformando Cozumel y las posibilidades que existen y las vías de comunicación para que usted nos pueda hacer llegar todos y cada uno de sus reportes. El momento es ahora, Pepe. A partir de este momento ya amablemente vamos a recepcionar y, por supuesto, atender los reportes y darles la lectura correspondiente. Así que estamos en una emisión más. Pepe, el día de hoy tenemos conmemoraciones también para hoy.
0: Así es, Manu, pues este es un programa institucional de línea abierta, de teléfono abierto para los paisanos y paisanas de Cozumel, como ya bien subrayó nuestra compañera Manu. Bueno, pues estamos precisamente en esta semana, que es la semana número 30, y además transcurre el día 204, le quedan al mismo exactamente 161 días. En las conmemoraciones de hoy, hoy precisamente es una doble conmemoración porque es el Día de las Ballenas y también el Día de los Delfines, que lo vamos a ver a continuación. Ahí está precisamente. Por cierto, esto se estableció desde el año de 1986 con el propósito de frenar la caza indiscriminada de estos hermosos animales en peligro de extinción. Y vamos a permanecer con la imagen, efectivamente, porque además hay dos celebraciones en otras épocas del año, una exclusivamente para las ballenas, que es el tercer domingo de febrero, y además el día 14 de abril es el Día de los Delfines. Y hoy cada 23 de julio, desde 1986, es el día de ambos animalitos marinos, el delfines y ballenas. Así que la conmemoración, mi apreciada Manu López.
1: Muchas gracias, Pepe. También recordarles la ruta de Camar. Como siempre, Pepe, vamos a ir mencionando. Justamente lo hemos hecho a lo largo prácticamente de toda la semana y como todos los días desde que inició.
0: Desde hace 323 programas.
1: Así es. Para ser específicos, desde que arrancó prácticamente la administración y desde que arrancó el programa, Pepe, sin fallar prácticamente en ningún día. Y los días que no hemos mencionado, ahora sí que las colonias, es lo que hemos aclarado, que es la atención que se da a reportes de parte de Camar. Así
0: rezagos.
1: Que rezagos, justamente, como bien mencionas, de algunas colonias. Específicamente el día de hoy, jueves 23 de julio, colonia Taxistas. Así que ahí está justamente la atención para los vecinos de la colonia Taxistas. Así que les pedimos todo lo que hemos mencionado en repetidas ocasiones y que hagan caso, por supuesto, a lo que hemos solicitado, como siempre, esa responsabilidad de cada ciudadano de poder hacer la limpieza de patios, de techos, la limpieza dentro de las casas, Pepe, de todo aquello que no nos está sirviendo, de todo aquello que ya sabemos que podemos desechar. Bueno, esta es la oportunidad de hacerlo, sacarlo, y obviamente pues Camar va pasando a las casas, va haciendo su recorrido y pues obviamente va cumpliendo con la colonia destinada para el día específico, que en este caso hoy corresponde a la colonia Taxistas. Así que ahí está. También recordarte que bueno, siempre si tenemos por ahí imágenes, no nos han hecho llegar, no tarde nos hacen llegar alguna imagen en tiempo real. Recordarás que bueno, siempre pues tenemos esa información de parte de don Francisco Abad, de parte de los compañeros que realizan esta labor pues bastante importante a lo largo de todas las colonias de Cozumel. Y decimos todas las colonias, Pepe, porque han recorrido todas las colonias de Cozumel.
0: Y ahora que haces referencia a don Francisco Panchito Abad, que ayer estuvo con nosotros, recordarás que dijo algo que me parece que también tenemos que agregar como exhorto cotidiano de todas las mañanas en este espacio, que no nos cansemos de repetirlo. Y es que él decía, no contraten los servicios de las personas que manejan triciclo para tirar la basura, porque ya lo hemos dicho ocasionalmente, ¿no? La tiran en donde quiera y donde sea. Entonces, no seamos parte del problema, sino seamos parte de la solución.
1: Definitivamente hay que hacer pues mucho caso a lo que mencionaba justamente don Francisco Abad. Y si te parece, antes de irnos a nuestra primera pausa, vamos a conocer la llegada de arribo de cruceros aquí a nuestra isla, así que mucha atención a todos los prestadores de servicios turísticos, porque a continuación va toda la información.
0: Día jueves 23 de julio, solamente tres cruceros visitan la isla de las Golondrinas. De hecho, pues uno solamente es el que falta por arribar, porque ya lo hizo el Mariner of the Seas en el muelle de la terminal Punta Langosta. Llegó a las 6 de la mañana con 15 minutos, dejará el puerto exactamente a las 16 horas 4 de la tarde con 30 minutos, 4 y media de la tarde. Pues el Carnival Dream llegó en Puerto Maya a las 6 de la mañana con 30 minutos y zarpará exactamente a las 16 horas 4 de la tarde. Y en lo que estamos hablando, ante esos micrófonos, debe estar por arribar, ya está a punto de tocar puerto, está previsto para las 8 de la mañana con 15 minutos el Enchantment of the Seas, el encanto del mar. Debe tocar puerto en el muelle internacional SSA México, y pues a las 8:15, como decía, y dejará el puerto exactamente a las 19 horas 7 de la tarde noche. Programa de arribo de cruceros.
1: De irnos a nuestra primera pausa, porque también vamos a tener invitados el día de hoy. Así esto va a ser más adelantito. Si te parece, vamos a compartir con la comunidad las condiciones climatológicas para la isla en las próximas horas. De acuerdo al reporte que emite la Dirección de Protección Civil aquí en la isla de Cozumel, se informa que para la isla se estima la condición del cielo despejado con pocas nubes. No se estiman lluvias para la isla de Cozumel. Temperatura máxima 32 a 34 grados centígrados. La mínima de 26 a 28 grados centígrados. Cálidas por la mañana y noche. Muy cálidas el resto del día. Los vientos del este de 18 a 27 kilómetros por hora con rachas de 36 kilómetros por hora. La sensación térmica 40 grados centígrados entre las 14 y las 16 horas. La recomendación ahí para las personas que vayan a salir o que vayan a realizar alguna actividad en esos horarios, tener mucho cuidado con esa sensación térmica que ya mencioné de 40 grados centígrados, además de protegerse de un posible golpe de calor y de los rayos ultravioleta. Salida del sol 6:17 de la mañana, la puesta del sol será a las 19:33. Ahí están las condiciones climatológicas para la isla de Cozumel.
0: Mínimas de 26, máximas de 32, como acabamos de ver y escuchar en la voz de nuestra compañera Manu López, así que mantenga sus precauciones. No se prevé lluvias, como bien ha dicho Manu López. Hablando de contenidos, mi estimada Manu, tendremos más adelante la presencia de un representante del sector juvenil, que es la Dirección de Atención a la Juventud.
1: Así es.
0: Habrá un concurso de cortometrajes bien interesante. Es un tema muy apasionante donde los jóvenes podrán participar con su creatividad audiovisual.
1: Definitivamente es el papel pues importante. Ahora sí que la creatividad es lo que va a jugar pues un papel demasiado importante en este concurso de cortometrajes. Vamos a recibir más adelante a un colaborador, como bien mencionabas, de la Subdirección de Atención a la Juventud, y pues vendrá a platicar las bases, vendrá a platicar los temas, porque los temas además, exacto, porque además son temas muy interesantes. Y bueno, todo esto va pues de la mano con pues la tecnología ahora para los jóvenes, así que pues es un concurso de cortometrajes y se va a poner seguramente muy interesante, pero vamos a platicar acerca de todos los detalles más adelante. Y por supuesto, pues mucho contenido, Pepe, muchos anuncios, mucha información importante para todos ustedes. Nos vamos a ir a nuestra primera pausa, son las 8 de la mañana ya con 15 minutos, regresamos en breve.
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2: Ya estamos de regreso, son las 8 de la mañana ya con 18 minutos. Es momento de iniciar con el bloque informativo. Interrupción en energía eléctrica. Atención a comercios y habitantes de la zona. La Comisión Federal de Electricidad realizará este jueves 23 de julio trabajos de mantenimiento y mejora en la red eléctrica de la 30 Avenida entre las calles 8 Norte y 6 Norte. Por este motivo, el servicio permanecerá suspendido temporalmente de las 8 y media de la mañana a las 2 de la tarde. Se recomienda tomar precauciones y planificar con anticipación las actividades que requieran energía eléctrica.
3: Recuerde, suspensión temporal del suministro eléctrico en esta zona centro de la ciudad.
2: Día del Pueblo. Vecinas y vecinos de Flamingos 2 participaron en una nueva jornada del Día del Pueblo encabezada por el presidente municipal José Luis Chacón. Durante el encuentro, las distintas dependencias del ayuntamiento recibieron solicitudes, escucharon las necesidades de la colonia y comenzaron el seguimiento de cada caso. Chacón agradeció la confianza de las familias y reconoció a los servidores públicos que brindaron atención al reiterar que estas jornadas buscan mantener al gobierno municipal presente en territorio y cercano a la comunidad.
3: Ejercicio de proximidad social de la administración municipal.
2: Nos vamos con más. Código de ética. El Ayuntamiento de Cozumel, encabezado por el presidente municipal José Luis Chacón, aprobó actualizar el código de ética de las personas servidoras públicas y crear un nuevo decálogo para contrataciones. El ordenamiento incorpora ética digital y ambiental, prevención del acoso, regulación de conflictos de intereses y participación ciudadana. El decálogo también prohíbe regalos y ventajas indebidas y exige denunciar irregularidades. Con esta guía, Cozumel se convierte en el primer municipio de Quintana Roo en contar con un instrumento de esta naturaleza.
3: Un marco normativo que pretende recuperar la confianza de los funcionarios públicos en Cozumel.
2: Cine para todos. La magia del cine llegará este sábado 25 de julio al Parque Altamar 4 con una nueva edición de Cine para Todos. La actividad se realizará de 6 de la tarde a 9 de la noche en la avenida Germán Padilla entre Caracol y Delfines 1 en el fraccionamiento Altamar. La invitación está abierta para que las niñas, niños, jóvenes y adultos disfruten juntos de una película al aire libre en un espacio de convivencia y entretenimiento familiar.
3: El séptimo arte llega hasta la colonia Altamar 4.
2: La gobernadora Mara Lezama encabezó el inicio de la construcción del Hospital Joya Tulum, un proyecto privado con inversión superior a 350 millones de pesos. El complejo contará con urgencias las 24 horas, quirófanos, terapia intensiva, consultorios, laboratorio, farmacia y atención de especialistas. Mara Lezama destacó que esta obra ampliará los servicios médicos para residentes y visitantes, generará empleos y fortalecerá el turismo de salud en Quintana Roo.
3: Joya Tulum busca consolidar el sistema hospitalario de ese municipio vecino.
2: Estampilla del puente Nichupté. La gobernadora Mara Lezama y la directora general de Correos de México, Violeta Abreu, realizaron la cancelación oficial de la estampilla conmemorativa del puente Nichupté. Se pondrán en circulación 300.000 timbres postales con un costo de 11 pesos con 50 centavos que viajarán en correspondencia nacional e internacional. Mara Lezama destacó que esta emisión preservará la historia de la obra y proyectará a Cancún como un símbolo de transformación, movilidad y desarrollo.
3: El emblemático puente Nichupté, ahora en un timbre del Servicio Postal Mexicano.
2: Escuelas militarizadas. La presidenta Claudia Sheinbaum solicitó al gobierno de Tamaulipas investigar la muerte de Dafne, adolescente de 13 años, ocurrida durante un campamento de verano en la Academia Militarizada Duenitz, en Ciudad Madero. También pidió revisar cómo operan estos centros y garantizar justicia. La mandataria aclaró que no dependen de la Secretaría de la Defensa, sino de autoridades estatales. La academia permanece clausurada mientras la Fiscalía de Tamaulipas continúa con las investigaciones.
3: Bajo la lupa del gobierno federal, las escuelas o academias militarizadas.
2: Hasta aquí con la información. Antes de irnos a nuestra siguiente pausa, Pepe, nos hacen llegar un reporte donde nos dicen por aquí en el kilómetro 4 solicitan que se pinten los topes, comentan que la señalética pues no se ve y tampoco hay en este caso las cercas que están pues prácticamente llenas de hierba. Entonces es el reporte que nos hicieron llegar hace unos momentos, así que pues nada más le damos la lectura y pues ahí está, afirman que en el kilómetro 4 pues solicitan que obviamente exista una señal que no se ve, que no hay, y obviamente pues el retiro de la hierba, además obviamente pues estos topes que comentan que no están debidamente señalados.
3: Y al respecto de lo que comentabas hace un instante al dar a conocer la ruta de detención de Camar, Manu López, ya tenemos imágenes en tiempo real, en directo, de dónde se encuentran las brigadas de precisamente de Camar.
2: Así es, ahí está, están en la colonia Taxistas ahorita, Pepe.
3: Y estamos observando precisamente, como siempre, todo aquello que es lo que van recolectando en este barrido por esta colonia en este caso. Y estamos observando, sí, estamos observando justamente aquí todos los guacales, algunos también unas cajas de plástico. En fin, todo aquello que ustedes, amigos paisanos y paisanas de Cozumel, es lo que están pues sacando en la puerta de sus predios, al frente de sus predios. Vemos allá incluso neumáticos y demás en estos vehículos tipo estaquitas que son parte del convoy de limpieza de Camar.
2: Así que así es, ahí está prácticamente como todos los días toda esta todo este trabajo, toda esta limpieza, como bien mencionaste, Pepe, por supuesto. Aquí tenemos un anuncio de lo que comentamos hace unos momentos. Uh-huh. Dentro de la información lo dimos a conocer, suspensión del servicio de energía eléctrica, esto por parte de la Comisión Federal de Electricidad. Ya dimos a conocer que se trata de la 30 Avenida entre 8 y 6 Norte, eso en la Colonia Centro. Mencionamos durante el bloque informativo esta información, pero lo comentamos nuevamente, será el día de hoy en punto de las 8:30 de la mañana y hasta las 2 de la tarde.
3: Sí, recordemos que esta, de hecho lo explica el boletín informativo, es por cuestión de mantenimiento a las líneas del tendido eléctrico. Más allá de las explicaciones técnicas, también es importante recordar que en este periodo de intenso calor, más personas utilizan aire acondicionado, hay más demanda de suministro eléctrico y esto, por supuesto, genera que se tiren en no pocas ocasiones las cuchillas del tendido eléctrico. Precisamente por eso la tensión en estas zonas.
2: Definitivamente es muy cierto, son las 8 de la mañana ya con 26 minutos, nos vamos a una pausa porque regresando tenemos más información, volvemos.
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2: Estamos de regreso, estimados amigos, en Transformando Cozumel. Vamos con una efeméride. Es una conmemoración realmente que se circunscribe a México. Hoy es el Día del Geógrafo y Geógrafa. Y lo estamos observando en pantalla precisamente, amigos, de en este espacio. ¿Cómo se origina esto? Precisamente porque un día como hoy, un 23 de julio, es que se realiza el primer Congreso Nacional de Geografía. Esto fue, decíamos, el 23 de julio y desde entonces se establece el Día del Geógrafo y la Geógrafa.
3: Continuamos con más Transformando Cozumel y, por supuesto, tenemos anuncios importantes que vamos a compartir con todos ustedes, así que recordarles que en relación a estas tarjetas, entrega de tarjetas de Rita Cetina, de este apoyo para uniformes y útiles, estamos viendo justamente ahí el tema de los rezagados. Decirles que bueno, el día de ayer fue para las letras de la A a la I, el día de hoy, 23 de julio, es para las letras de la J a la Q, así que ahí está. Para el día de mañana, 24 de julio, de la letra R a la letra Z. Esto es en la biblioteca pública, en las instalaciones de la biblioteca pública. Si existe personas rezagadas o estudiantes rezagados y papás nos están escuchando, tienen la oportunidad de hacerlo hoy con las letras de la J a la Q en las instalaciones de la biblioteca pública en horario de 9 de la mañana a las 16 horas. Así que ahí está, es importante que usted lo sepa. También tenemos otro anuncio que nos dice, por aquí está Caravana del Bienestar con servicios gratuitos para toda la familia. Ahí está, es en el domo del Parque Municipio Libre, en la avenida 90 Norte, entre calles 14 Norte y avenida Hidalgo, esto en la colonia Emiliano Zapata, conocido como el domo de este Parque Municipio Libre, el día de hoy, 23 de julio, de 12 de la tarde hasta las 16 horas, y es esta Caravana del Bienestar. Voy a mencionar rapidísimo todo lo que ofrecerán a partir de las 12 de la tarde: expedición de copias certificadas de acta de nacimiento, mastografías, atención médica, dental, detecciones y pruebas de VIH, registro y entrega de tarjetas, SIM, Conecta Quintana Roo, también entrega de bastones básicos y muletas, Ministerio Público Móvil y antecedentes registrales, regulación de adeudos y reparación de fugas. En esto que corresponde a CAPA, asesoría en materia de regularización de terrenos, todo esto y otros servicios más en esta Caravana del Bienestar. Requisitos para poder asistir: copia de CURP y copia de identificación oficial. Así que ahí está, únicamente necesitan esos dos requisitos para poder participar en esta Caravana del Bienestar en el Parque Municipio Libre de la colonia Emiliano Zapata. Tenemos otra información, otro anuncio, también recordarles estos descuentos que tiene el Ayuntamiento de Cozumel con este programa que se titula Cozumel al Corriente. Será hasta el 15 de agosto de este año 2026, así que recordarles 100% de descuento en condonación de recargos derivados de rezagos hasta el 15 de agosto, 50% en multas y recargos. También habrá descuentos de 100% en recargos por recolección de basura, 50% en multas y recargos por comisión del pago de recolección de basura. También hay 15% de descuento para, en este caso, rentas vencidas del mercado municipal, Plaza del Sol, Poliforum, 20% en rezago por omisión de derecho en el pago de la basura, y multas de tránsito extemporáneas también tienen un 50% de descuento. Todo esto hasta el 15 de agosto de este año 2026, Pepe.
2: Bueno, pues tenemos exactamente todo lo que resta de este mes de julio y hasta mediados de agosto para el pago oportuno. Tiene cierto incentivo y estímulo para la economía familiar, ya que cumplir a tiempo permite precisamente esos descuentos, Manu.
3: Definitivamente, así que ahí está el llamado para todos aquellos que pudieran tener a lo mejor algún adeudo, a lo mejor algunas

0: acudir directamente a las instalaciones del Ayuntamiento de Cozumel, al Palacio Municipal, y ahí pues obviamente pueden asesorarse y pueden aprovechar pues estos descuentos que estarán hasta el 15 de agosto, que sabemos que bueno, esto arrancó prácticamente desde que inició el año con descuentos y después vinieron los programas en recargos, que esto ya estaba desde hace algún tiempo también, Pepe. Recordemos que la administración, pues bueno, ha buscado, como lo ha dicho el presidente, incluso aquí en el programa, cuando hemos estado junto a él en Transformando Cozumel, ha mencionado que estas oportunidades, pues bueno, se han dado a la comunidad prácticamente desde que se ha iniciado con esta actual administración, y que es la posibilidad, obviamente, de que todos y cada uno de los ciudadanos pues puedan obtener un descuento, puedan recibir apoyo. Y además decirte que en estas audiencias públicas también se han recibido muchos de las atenciones, han sido justamente por impuesto predial. Así que imagínate, existen muchas posibilidades, existe esa oportunidad de que usted acuda, de que usted se pueda regularizar, y hay descuentos hasta el 15 de agosto, de acuerdo a lo que hemos mencionado.
1: Oye, Manu, ahora que abordas el tema de la voz del pueblo, pues anoche precisamente, tarde-noche, se realizó una edición más en el Parque de la Colonia Flamingos, Parque Flamingos 2. La verdad que hay una extensa respuesta por parte de la ciudadanía. Tuvimos la oportunidad de pasar por ese rumbo y la cantidad de vehículos en la periferia del Parque Flamingos 2.
0: Así es, fue pues una cantidad importante de personas. Pepe, decirte que bueno, se atienden muchas de las ocasiones en colonias como en este caso Flamingos, como nos ha tocado estar en algunas otras colonias, pues son arriba muchas veces de 40, de 50 personas las que se han atendido. Nos ha tocado ocasiones donde se han rebasado los números hasta las 60 personas, 60 atenciones durante toda la jornada, que es desde a veces mucho antes de las 6 de la tarde hasta a veces hasta las 11 de la noche que seguimos pues ahora sí que ahí en las jornadas y en estas audiencias públicas del Día del Pueblo. Son jornadas largas, es pues bastante tiempo el que pues la comunidad espera, se queda y obviamente pues se registra para poder realizar pues esta atención directa con el presidente municipal. Y obviamente pues son largas horas, claro, de muchas veces de espera, Pepe, pero sí es importante que la comunidad tenga en cuenta que existen los registros y que además pues hay que pues esperar tu turno. Ahora sí que te registras y el número que te toca de acuerdo al horario en que llegaste a tu registro, pues eso también se toma mucho en cuenta. Así que han habido atenciones, te repito, de arriba de 50 personas en la mayoría de las colonias. Así que por no decir que en claro, todas las colonias, porque hubo una por ahí o dos que tal vez fue un poquito menos el número, pero sí rebasando los 50, las 50 personas prácticamente en casi todas las audiencias públicas Día del Pueblo, que ya son más de 10 claro, aquí en Cozumel. Entonces, pues imagínate, y lo que falta.
1: Sí, y no creo que crezca el número, ¿sabes por qué? Porque hay que tomar en cuenta que la delicadeza, la importancia de cada uno de los temas que llevan los ciudadanos tiene un tiempo que es en cierta manera prolongado. Así que
0: así es.
1: Es cantidad y no es más bien calidad y no cantidad.
0: Definitivamente.
1: Lo cualitativo sobre lo cuantitativo. Bien, vamos a justamente el pulso, la percepción que tiene el propio presidente municipal al respecto de la audiencia pública.
2: Cozumel, seguimos trabajando la audiencia pública el Día del Pueblo. Y como saben, quien se nos acerque, estamos para apoyarles, porque para eso estamos siendo gobierno cercano al pueblo. Y hay un tema de predial que vinieron a solicitarnos por Adriana, y quiero comentarles que de 79 mil pesos aproximadamente entre predial y basura que debían, ahora solamente va a quedar en 46 mil pesos. Seguimos apoyando a quien se acerca, porque para eso estamos siendo un gobierno cercano al pueblo, del pueblo para el pueblo. Así que los invito a que acudan a la audiencia pública el Día del Pueblo, y aquí lo que esté en nuestra mano, con gusto lo vamos a apoyar.
1: Bueno, pues ahí está justamente lo expuesto por el presidente municipal, la primera autoridad de esta demarcación municipal, Manu López. Fue un evento importante.
0: Definitivamente importante, y pues estamos a la espera de la siguiente audiencia pública, porque seguramente ya pronto tendremos la fecha y el lugar donde se va a realizar. Antes de irnos a la pausa, tenemos unos reportes que nos dicen por aquí. Muy buenos días, para reportar varios carros abandonados. Dice, apenas ayer estaban desmantelándolos. Empieza desde la calle 3 Sur hasta la 11 Avenida con calle 100. Y si puede mandar a tránsito, por favor, gracias y buenos días. Nos hicieron llegar prácticamente el video y también nos dicen el video, tenía ahí las fotos de ayer de los carros abandonados, ya hice llegar el video, nos dicen por aquí, y es justamente lo que les estamos mencionando. Hay dos videos, si no estoy mal, en relación justamente a todo este número de carros que están prácticamente abandonados en la dirección que ya mencionamos, y dice 100 desde la 3 hasta la 11 avenida. Por su atención, gracias, nos dicen por aquí, nos hicieron llegar pues prácticamente mucho contenido y muchos videos y pruebas fehacientes de este abandono de vehículos en una calle específica, y que son varios, Pepe.
1: Sí, esta semana dimos a conocer aquí en Transformando Cozumel que eran, por lo menos solamente tengo entendido, en un barrido que se hizo en la Félix González Canto, 8 vehículos que fueron reportados. Mire, evítese dolores de cabeza. Si usted tiene un vehículo que, porque ya está en desuso, lo tiene frente a su predio o en la vía pública, es mejor que usted lo retire, le va a salir más barato a que llegue el vehículo, la grúa, en fin, todos los recargos que esto implica. Así que mejor usted mismo deshágase de ese vehículo, deje de entorpecer la vía pública y nos libramos de dolores de cabeza.
0: Definitivamente. Nos vamos a ir a una pausa. Son las 8 de la mañana ya con 42 minutos. Regresamos con entrevista, todo lo relacionado con los cortometrajes por parte de la Subdirección de Atención a la Juventud. Regresamos.
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2: Antes de dar paso a nuestro invitado en la entrevista, uno de los temas apasionantes en la efemérides, las comunicaciones. Un 23 de julio de 1962 se hace la comunicación intercontinental Europa-América. Son las primeras.

imágenes de televisión y lo hacen a través del satélite Telstar en 1960. Ahí está, justamente en un hito de la evolución de las comunicaciones. Y vamos con la entrevista, vamos a presentarles a quien es el jefe del departamento de la Dirección de

0: correcto. Pues venimos haciendo extensiva esta invitación a este concurso de cortometraje Ecorreels, el cual pues tiene la finalidad de buscar que los jóvenes de 12 a 29 años, que es la convocatoria que estamos lanzando hoy en día, que puedan publicar un cortometraje. ¿Un cortometraje para qué? ¿Con qué temática? ¿Cuál es la finalidad de esta convocatoria, de este programa? Bueno, pues buscamos que los jóvenes puedan publicar, dichamente nuevamente, este cortometraje donde pues se abarquen temas específicos, temas relacionados con el medio ambiente, con el, por ejemplo, cuidado con el agua, la protección al medio ambiente, a los arrecifes. Recordemos que estamos en una isla, que es muy importante pues conservar nuestros recursos naturales. Entonces queremos que sea sobre de eso, que los jóvenes puedan tener publicaciones, puedan tener ahora sí que contenido, porque hoy en día, pues, ¿quién no ha hecho scrolling usando las redes sociales, pasado el tiempo, ya sea en Instagram, en TikTok, viendo videos cortos? Bueno, pues queremos que en cuestión de los jóvenes cozumeleños haya contenido que sea de calidad y que sea con un impacto positivo, ¿verdad? Entonces, pues queremos lanzar esta convocatoria. ¿Cómo pueden participar? Pues tenemos ahorita lo que es el Google Forms, un link de Google Forms que se puede encontrar en la página de Juventud Cozumel, en Facebook y en Instagram. Ahí pueden acceder, pueden publicar su video hasta el 31 de julio, tienen hasta el 31 de julio porque la convocatoria así lo marca, para publicar su video. Una vez que tengan publicado el video, pueden acceder al link de Google Forms, poner sus datos, nombre completo y el link del video para que podamos observarlo. Les comento que habrá un comité evaluador, un jurado que se va a determinar durante los días siguientes, que van a estar, pues ahora sí que, evaluando el contenido de cada uno de los videos para poder premiarlos. Comentar también la premiación: va a haber premiación para el primer, segundo y tercer lugar, premiación de 3,000 pesos, 2,000 y 1,000 pesos respectivamente. Entonces esas son principalmente lo básico que tenemos de este evento.
1: Pepe Alejandro, ya has hablado que es hasta el 31 de julio que se pueden entregar los materiales audiovisuales o publicarlos en la red social. Ahora bien, este periodo de dictamen, evaluación, calificación y premiación, ¿de cuánto tiempo estamos hablando? ¿En cuánto tiempo se estima que ya se entregue la premiación o se conozcan los ganadores?
0: Sí, la evaluación va a ser desde que cierra la convocatoria, es decir, a partir del 1 de agosto hasta el 20 de agosto. Quiere decir que el día de la premiación sería el 21 de agosto. Va a ser el día cuando pues ya se sepa quiénes van a ser los galardonados, los que salen victoriosos con este cortometraje.
2: Okay. José, es importante también, ahora que hablas del tema en el mes de agosto, que justamente esto va relacionado con la siguiente pregunta, porque sabemos que es el mes de la juventud y sabemos que por parte de ustedes, por parte de la Subdirección de Atención a la Juventud, están preparando muchas actividades. ¿Nos pudieras adelantar un poquito y platicar acerca de algunas de ellas?
0: Es correcto, tenemos lo que es el mes de la juventud durante todo el mes de agosto. Se tienen planeado varias actividades, entre ellas las más importantes son el mérito a la juventud. ¿Qué es el mérito a la juventud? Pues es un certamen. Un certamen donde se busca premiar a cada uno de los jóvenes distinguidos en distintos ámbitos, ya sea el académico, podemos ver el arte y cultura, ecología, medio ambiente, emprendimiento, inclusión y participación ciudadana. Es importante pues consultar cada una de la convocatoria de estos, cada uno de los distintos rubros que se manejan aquí, para que pues ustedes como jóvenes puedan ver dónde se identifican o dónde podrían aplicar y participar para cada uno de ellos. Es importante mencionar también que tendrán premiaciones, cada uno de ellos son 42,000 pesos en total en premiaciones. Entonces pueden consultar las bases a través de las redes sociales de Facebook. Les repito nuevamente, Juventud Cozumel, así estamos en Facebook e Instagram. Ahí pueden consultar las bases y las convocatorias.
1: Ya has hecho referencia a las actividades de agosto, que es el día o el mes de la juventud, pero particularmente en el Día Internacional de la Juventud, ¿alguna actividad específica, especial?
0: Como tal, el 12 de agosto, que es el Día de la Juventud, no hemos calendarizado nada, pero pues tenemos, ahora sí que nos abocamos más en lo que es el mes en general. No atacamos como tal el día, pero por ahí posiblemente podamos tener alguna actividad que dentro de los próximos días se estará publicando. Hasta ahorita no hay calendarizado nada, pero sí, igual comentar, además de lo del mérito municipal de la Juventud,

0: ya publicado en redes sociales, que se busca pues invitar a las y los jóvenes que tengan la facilidad de palabra, que tengan facilidad de hablar en público. Ahora sí que tenemos esta convocatoria hasta el día, bueno, estaba originalmente previsto el día 24 de julio, pero tentativamente se va a estar extendiendo un poco más esta convocatoria para que las y los jóvenes interesados puedan seguirse uniendo a este concurso de embajadores de la juventud para pues también expresarse, ¿no?, de alguna manera, como les repetía, que tengan la facilidad de palabra, que tengan facilidad de hablar en cámara, que sean, incluso se premia la fotogenia, ¿no?, que sean puedan salir en fotos, en videos. Entonces es lo que buscamos.
1: Muy bien, José, antes de finalizar la entrevista, si te parece, volvemos al tema de este concurso de Ecorreels. Recuérdanos qué es lo que deben de hacer y dónde deben encontrar este link para poderse registrar.
0: Sí, nuevamente les repito, es un cortometraje. La idea es que sea algo que pues ayude o tenga que ver con el medio ambiente, a solucionar problemáticas específicas con el medio ambiente. Se va a premiar lo que es la creatividad, el ingenio. Importante mencionar también que ese es un rubro muy importante, la autoría intelectual. Buscamos que no se use inteligencia artificial, como hoy en día es muy común entre los jóvenes el uso de la inteligencia artificial. Entonces el video es un video corto de 1 minuto a 3 minutos, máximo 3 minutos, importante comentarlo, y es en un formato horizontal, es decir, en un formato cinematográfico, para que lo tengan en cuenta.
2: Historias, historias de vida y además relacionadas con la temática que acabas de decir. Pues ya nos vamos a ir. Antes, las personas no lo saben, a mí me sorprende el caudal de conocimiento que tiene José Alejandro al respecto de los deportes. Rápidamente, muy rápidamente, tu conclusión de lo que fue el Mundial 2026.
0: Ok, bueno, pues, ¿qué fue el Mundial? Fue un Mundial histórico, un Mundial donde vimos más partidos de lo normal, 104 partidos en total, algo nunca visto, 48 equipos participantes, y pues fue una fiesta, ¿no?, para lo que es México, sobre todo porque sabemos que Estados Unidos es un país de otros deportes, les interesan más otros deportes.
2: Ya va tiempo de platicar de ello porque es mi consultor en materia de deportes, la verdad. Gracias.
1: Excelente, muy bien, pues muchísimas gracias, José. Gracias por acompañarnos.
0: Gracias por el espacio, hasta luego.
1: Muy bien, vamos a irnos a una pequeña pausa. Despedimos a José Sánchez, él es jefe de departamento de la Subdirección de Atención a la Juventud. Regresamos en breve.
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0: Ya estamos de regreso. Gracias por continuar con nosotros en Transformando Cozumel, el espacio donde su voz transforma. 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Continuamos.
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2: Ya estamos prácticamente en la recta final de Transformando Cozumel y antes de despedirnos, recordarles esta información de esta caravana del bienestar, esos servicios de salud que se van a estar ofreciendo y ahí está apareciendo justamente para todos los que nos escuchan a través del 89.9 de FM. Voy a ir mencionando rapidísimo qué es lo que se estará ofreciendo dentro de esta caravana del bienestar, que es hoy 23 de julio en punto de las 12 de la tarde, puede asistir hasta las 16 horas al domo del Parque Municipio Libre en la colonia Emiliano Zapata. Ahí va a estar esta caravana del bienestar. Son servicios totalmente gratuitos para toda la familia y es expedición de copias certificadas de actas de nacimiento, mastografías, atención médica, dental, detecciones y pruebas de VIH, registro y entrega de tarjetas SIM Conecta Quintana Roo, también entrega de bastones básicos y muletas, el Ministerio Público Móvil y antecedentes registrales, también la regularización de adeudos y reparación de fugas, además la asesoría en materia de regularización de terrenos, además de otros servicios más que se tendrán dentro de esta caravana del bienestar. Así que no se les olvide, hoy 23 de julio en punto a las 12 de la tarde ya pueden asistir a esta caravana del bienestar. Y también, Pepe, antes de despedirnos, es importante recordar a todos aquellos que tengan negocios o que estén situados cerca de esta dirección que voy a mencionar a continuación, en la 30 Avenida, entre 8 y 6 Norte. Esta dirección específicamente se ha dado a conocer por parte de la Comisión Federal de Electricidad debido a trabajos de mantenimiento, quedará suspendida la energía eléctrica para esta calle específicamente, estas calles y la avenida 30 entre 8 y 6 de las 8:30 de la mañana hasta las 14 horas el día de hoy 23 de julio, así que se les recuerda que tomen sus precauciones por justamente requerir energía eléctrica y esto será pues después de las 2 de la tarde.
3: No tiene nada que ver lo que voy a mencionar con el tema, aunque sí con la ubicación, es en la 30 con 6 y 8. Pues las maniobras que hacen los vehículos pesados que surten al supermercado que se encuentra en esta ubicación, pues el follaje y la verdad que es muy incómodo, a veces se entorpece durante varios minutos el tráfico vehicular, seguramente se va a hacer algo al respecto, tengo entendido, incluso le compete también al propio supermercado.
2: Así es, ahí está la información y ahora sí, Pepe, llegamos a la parte final del programa. Nos vemos y nos escuchamos el día de mañana en punto de las 8 de la mañana. Muchas gracias. Excelente día, excelente jueves. Gracias, Pepe. Muy buenos días. Luego.

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9 de la mañana con 3 minutos, 9 con 3 minutos. Estamos iniciando Entre Güiros de hoy, jueves 23. Estamos a 23, Charlie. 23 de julio de 2026. Pues muchas felicidades a todos los que cumplen años. Y una persona muy especial para nosotros, a la que queremos mucho, apreciamos mucho, y es su cumpleaños, es Jacqueline Domínguez, ¿verdad? Es Domínguez, Jackie, Jacqueline Domínguez. Sabes que te queremos mucho aquí en Sol Estéreo. Una bella persona, muy linda ella como persona, que viene, aparte de que está muy guapa, con todo respeto lo digo, muy, muy chula, Jacqueline, y su forma de ser es muy, muy gentil, muy linda. Entonces, de todos modos, te queremos. A pesar de todo eso, te queremos, no es cierto. Muchas felicidades, Jacqueline, disfruta mucho tu cumpleaños de parte de todos nosotros aquí en Sol Estéreo. Un abrazo, feliz cumpleaños, tanto a ti como a todos los que cumplen años, a todas, a todos y a todes, para que nadie se moleste, ¿no? Parejo a todos. Muchas felicidades, feliz cumpleaños a los cumpleaños y cumpleañeras. Estas son las mañanitas, especialmente para Jacqueline. Jacqueline, te queremos. A ver, muchachos, abre el micrófono allá. Vamos a hacer una porra, Jacqueline. ¿Me ayudan? ¿Sí? Hasta Manuelita va a hacer la porra. Te queremos, Jacqueline, te queremos, ¿no? Dos veces, te queremos, Jacqueline, te queremos, te queremos. Y después, feliz cumpleaños, ¿sale? Ahí va. Ya, Charlie. A ver, pero... tú no pegues mucho tu boca al micrófono, Charlie, porque vas a gritar, lo vas a volver a desbaratar. Tranquilo, hombre. Ya, estamos listos. A ver, Faini, acércate al micrófono para que se oiga tu voz así varonil. Dale, ahí va. Una, dos, tres. Te queremos, Jacqueline, te queremos. Te queremos, Jacqueline, te queremos. ¡Feliz cumpleaños! Ahí está, ya vieron con qué ganas gritó Charlie y ni movió su boca. Pero feliz cumpleaños. Al mañanitas. Felicidades, Jacqueline.

0: Ahí está, muchas felicidades a Jacqueline. Un abrazo con mucho cariño. Bueno, hoy tenemos complacencias. Pídanos sus canciones al 987-103-3679 por WhatsApp. 987-103-3679 WhatsApp, díganos qué canción quiere escuchar, con mucho gusto los complacemos. Le vamos a dar prioridad a los amigos que por primera vez nos piden canciones y a los amigos que tienen siempre la amabilidad de escucharnos y de pedirnos canciones, los vamos a complacer posteriormente en el mismo programa. Así que buenos días, pídanos sus canciones, 987-103-3679 por WhatsApp, únicamente por WhatsApp. Charlie Boy, buenos días.
1: Buenos días a todo el auditorio en este ya jueves, casi viernes, es jueves.
0: Jueves.
1: O sea,
0: y viernes.
1: Ándale, son hermanitos.
0: Ajá, ¿y cómo se diría en este caso, sábado?
1: Es sabadaba. No, es sabadrinks.
0: Ah, tienes razón, Manuelita, ¿cómo se le llama cada día? Jueves, viernes, sabadaba. El domingo, ¿cómo sería? Dominguito alegre, por decirlo así. El lunes, ni las gallinas ponen. Ahí está. No, Pepe, domingo. te queremos.
1: Ya se fue.
0: Bueno, ahí está. Entonces, amigos, amigas, pues que nos pidan sus canciones y con mucho gusto los vamos a complacer. Viene Pomposa Rato con muchos piropos, Carlitos. Viene tirando piropos para ellos, bastantes piropos el día de hoy con Pomposa. Se dan la vuelta a algunos personajes también, a ver si viene Cocolizo o Sopimba o Mr. Wairo. Diviértete con nosotros. Si tiene algún chiste que nos quiera enviar, Carlitos, ¿verdad? Que nos envíe un chiste para que lo digamos, algún chiste que tenga de la mano.
1: Chiste.
0: Que nos lo envíen por WhatsApp y con mucho gusto lo tratamos de decir acá, porque yo no sé decir chistes, ¿verdad? No tengo nada de chistoso, para nada. Entonces, yo lo único que sé es que nada sé. ¿Quién lo dijo?
1: Yo sé que no sé nada.
0: ¿Quién lo dijo? Manuelita Sócrates, ¿no? Yo solo sé que nada sé, creo que sí. Ahí está, Sócrates Aguilar Cham. Bueno, amigos, 9:07 a.m. y pues vamos a poner una canción. Ya nos pidieron una canción. ¿Cómo dice? Café Catuba. No, es Café Tacuba. ¿Pero te fijaste cómo dice café? Dice Tafé. Café Catuba. No, Café Tacuba. Así que vamos a complacer a nuestro amigo Pedro Sánchez, que nos pidió esa canción. Con mucho gusto lo vamos a complacer. Es una clásica de Café Tacuba. Aquí está La Ingrata.

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0: Tenemos saludos, 9 de la mañana con 14 minutos. Por cierto, la canción que tenemos de fondo es Rigo, Rigo es amor, Rigo Tobar, con mi Matamoros querido. Súbele, Charlie, súbele.
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0: Ahí está, con esa empezamos el programa. Y y pues nos están pidiendo otra canción. Nuestra amiga Aurora B nos pide una canción, creo que porque escuchó a Café Tacuba, que más o menos son de la misma época, ¿no? Con la maldita vecindad. Sí, hay una serie de grupos, ¿no? Creo que son como 4 o 5 de ese tipo, que a los Caifanes, la maldita vecindad, Café Tacuba y otros. Ajá. ¿En cuál está Rubén Albarrán? ¿En la maldita vecindad? No. Rubén Albarrán es aquel que tiene su bigotito y su pelo así medio. Chécalo a ver para que me digas, Charlie, gracias. Bueno, mientras tanto, mandamos saludos a todos los amigos que nos están sintonizando ahí en casita, ahí en la oficina, en Playa del Carmen, también un saludo. Y por acá tenemos mensajes, dice, muchas gracias, un saludo para todos, dice, buenos días, ¿cómo están todos ustedes? De parte de Johnny, un saludo para todos. Gracias, Johnny, muy amable. Dice este otro mensaje. Un saludo para todos los amigos ahí de la banda de la 10 de abril que nos sintonizan diariamente, nos escucha la banda de la 10 de abril. Con mucho gusto, los saludamos. Dice este otro mensaje. Buenos días, ¿me pueden poner una canción de Banda El Limón? ¿Es Banda El Limón, sí? ¿Se llama Banda El Limón? Dice El Mejor Perfume. El Mejor Perfume, que se la dedico a mi esposo José, que está trabajando lindo. Qué bonito. Ahorita va a haber piropos para ellos, o sea, que composa, le dedique una a tu esposo José, ¿no? No dice de parte de quién, pero bueno, ahí está. El Mejor Perfume con Banda El Limón. La apuntamos, Charlie, por favor. Ah, Victoria, ahí está, de parte de Victoria, claro que sí, aquí está su nombre. Otro mensaje. Buenos días, por favor póngame una canción de Fito Olivares con el tema El Colesterol. La apuntamos, Fito Olivares, El Colesterol, Charlie. Aquí más mensajes. Dice, estoy desayunando, escuchando Sol Estéreo, la onda musical del Caribe. Ponga La Camisa Negra con Juanes. Ahí está Juanes. Hace años que escuché esa canción, está buena, ¿no? Charlie. Come on, come on, baby. Hay una parte que dice, come on, come on, come on, baby. Con Juanes, claro que sí, La Camisa Negra. Ya tenemos varias pendientes. Gracias por estar pidiendo canciones. 987-103-3679. Hay 3 pendientes, ¿no? Bueno, hay tiempo para otras 3 aproximadamente, 2 o 3 más para poder complacerlos. En el siguiente segmento vamos a estar con los piropos. Así que Pompón se le va a mandar saludos por ahí a alguien especial. Así que estén pendientes en el siguiente segmento. Vámonos con la música, con las complacencias. Y aquí está La Maldita Vecindad y Los Hijos del Quinto Patio. Pachuco.

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0: Ay, aquí estoy de nuevo con mis piropos, piropos para ellos, piropos para ellos. Ay, Dios mío, ¿qué haríamos nosotras sin ustedes, Charlie? Bueno, sin ti yo ya sé qué hacer, ¿no? Si yo no te tuviera, buscaría otro. ¿Qué te parece? ¿Qué? No, Bulmaro, creo que ya es momia, debe estar allá en Oaxaca, en las ruinas de... ¿Cómo se llama esas ruinas famosas? Monte Albán, ¿no? Ahí en Oaxaca. Ay, Bulmaro Carmona, te fuiste sin dejar el gasto. ¿Qué onda así? ¿Qué pasa? Ay, quiero mandarle un saludo a Guachito. Ay, a Guachito, que me ha hecho sufrir mucho, Guachito. Hace años que no me sacas a pasear en tu carro, Guachito. Quiero que me lleves. Bueno, aunque sea cuch, que me hagas. Y para los amigos que no saben qué quiere decir cuch, es que te carguen así, que te montes encima de tu pareja, atrás, y te lleva así, te hace cuch, o sea, te carga, ¿no? Eso es ser cuch. Guachito, hazme cuch, aunque sea, me llevas a pasear en la otra playa. Me tienes muy abandonada, Guachito. Ay, bueno, ni modos, hasta el martes me vas a volver a escuchar, pero ahorita me tienes que soportar, ¿oíste? ¿Oíste, Guachito? Me tienes así muy lastimada. Ay, pero nada, hoy vine así tranquila. Perdón, me alteré un poco. Ay, por cierto, Guachito, ella viene a la fiesta de Telchac Pueblo, te invito a dar la vuelta por allá, a ver si te animas y compones tu carro para que me lleves a pasear, porque cuch, de aquí hasta Telchac Pueblo, como que nunca vamos a llegar. Ay, Dios mío, sobre todo si en el camino vemos que estén vendiendo cosas para comer y tú a cada rato compras cosas para comer. Ay, hombre, Guachito, de todos modos, Guachito, besos. Ahí voy con los piropos para ellos. Algunos de ellos se los voy a dedicar a X personas. ¡Sale! Charlie, el primero es para ti. Escucha lo que te voy a decir. A ver, súbele la música. Si fueras estrella, iluminarías todo mi universo. ¡Ay, Charlie! ¿Qué te parece?
1: Uy, uy, uy, andas inspirada, ¿eh? Inspirada.
0: Ay, Ay, Guachito, ahí va un piropo para ti. ¿Sabes qué tienes en común con mi canción favorita, Guachito? Que no te saco de mi cabeza. Ahí estás todo el tiempo. Ay, también en mi corazón. Otro. ¿Esta a quién se lo voy a dedicar? ¿Quién puede ser? Ah, a don José Osorio, ¿te parece? Pepe, si verte es un sueño, no quiero despertar. Ay, Dios mío. Bueno, y la siguiente es para quien se le ponga el saco, ¿sale? Ahí va, piropos para ellos. Ay, ¿te pareces a mi café favorito? Fuerte, intenso y perfecto para mis mañanas. Qué rico, delicioso. Ay, por cierto, te veo. Sonríes y se me olvida lo que te iba a decir. Es que me impresionas, papi. Yo no necesito jugar a la lotería, porque ya te gané a ti, papá. ¡Ay! ¿Te fijaste cómo dije papá? ¡Ay, papacito! Contigo hasta los lunes se ven más bonitos. Sí, los lunes que no dan ganas ni de ir a trabajar. Hay otro. Cuando te conocí, entendí por qué dicen que lo bueno tarda en llegar. Tú tardaste mucho, papi. Uno más. No sé si eres mi destino, pero por ahora sí que elijo quedarme. Y tu mirada me lleva de viaje y no quiero regresar. Ay, nos vemos.
2: Ay, vino muy sacale punta pomposa, Charlie. ¿Cómo lo ves?
1: Pues anda, de vacaciones, así que anda. Romántica por ratos, agresiva por ratos. Es cambiante.
2: Claro que sí. Bueno, vamos con la original. Banda El Limón, el mejor perfume.

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¿Qué tal, amigos? Aquí seguimos en su programa Entre Güiros, el programa que pasa los martes, miércoles y jueves, y donde siempre platicamos, cotorreamos y la pasamos requete bien de 9 a 10 de la mañana. No se olviden de seguir este programa y en nuestras redes sociales también. Estamos en Sol 899 FM. ¿Es correcto? Madre, no me equivoqué, los 10 bien. Milagro, a veces me olvida cómo se dice, pero no siempre, ¿no? Es que las canas no son en balde, como que ya pasó un poquito de tiempo, pero no le hace, ahí le echamos ganas, le echamos ganas. Bueno, hay muchas cosas que platicar, por ejemplo, los juegos que antiguamente se jugaban, aunque parezca pleonasmo, los juegos como se divertían los niños, tamalitos a la olla. ¿Sabes cómo era tamalitos a la olla, Charlie? Cuando alguien se recarga en una pared inclinado, ¿no? O sea, ¿cómo le llaman? Casi en coquelías, ¿cómo le llaman así? Inclinado. La espalda casi de manera horizontal, horizontal queda, y él con las manos recargado en la pared. Y viene uno y se tira, ¿verdad? Se tira y lo monta. Y viene otro atrás y se pone en la misma posición, pero agarrándose de la espalda del otro, van haciendo una especie de cadena para que los demás vayan brincando y van cambiándose. En fin, es tamalitos a la olla. De repente ya alguien no soporta porque viene un gordito allá y se tira, no, hombre, ya mero quiebra la espalda del pobre que está recargado en la pared, y se acaba el juego porque hay que estarlo sobando por el trancazo, ¿no? Pero era un juego divertido. ¿Qué otra cosa se jugaba? La quimbomba yucateca, que algunos le dicen timbomba. Uy, pero ese es quimbomba con K, quimbomba. Es un pedacito de madera, vamos a hacer de cuenta como de unos 10 centímetros, abultado en medio y como que, digamos, cónico hacia los extremos. Se pone en el suelo y con otro pedazo de madera un poco más largo, que puede ser de 30 centímetros, más o menos, se le pega en una de las puntas y ese palito puntiagudo por los dos lados sale volando, porque se le batea, o sea, se le golpea y luego al estar al aire se le batea con el pedacito de madera más largo. La cosa es que alguien lo puede recibir y es out, como en el béisbol, ¿no? Y luego se tira la madera, y la puntiaguda, y se le da a la otra más larga que está puesta en lo que es una especie de cuadro o base, ¿no? Tiene cierto significado, es otra forma de jugar. ¿Qué juegos muy bonitos había antes, ¿no? Y había una especie, no una especie, un contacto, una convivencia humana de los niños. Déjenme decirles que cuando veo niños jugando en los parques, corriendo, conviviendo, vienen a mi mente esos recuerdos. Desgraciadamente, muchos niños están abobados, casi, casi enfermos por el celular, porque están metidos, embebidos todo el día con el celular, y a veces sin la vigilancia de los padres. Ojalá y se retomara eso y que hagan lo posible por encauzar a los niños para que convivan nuevamente entre ellos. Juegos bonitos antes. Ahora también se puede, sí se puede, porque veo que muchos niños juegan en los parques. Claro que sí. Para eso estamos, para platicar con ustedes estas cosas bonitas aquí en Sol Estéreo. Recuerde que estamos los martes, miércoles y jueves de 9 a 10 de la mañana. 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

Seguimos amigos aquí en la Onda Musical del Caribe. Vamos con una complacencia, nos la pidieron Charlie, a propósito de gorditos, porque mencionamos que un gordito se tira ahí sobre el que está recargado en la pared. Se me acordó la del colesterol que la tenemos que poner porque nos la pidieron. Fito Olivares, el colesterol.

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0: con las complacencias. Vámonos con más música. Saludos a los amigos que están desayunando. Buen provecho. ¿Tú ya desayunaste, Charly? Temprano. Oye, te mandaste hoy temprano. Siempre a las 9 más o menos es la hora del desayuno. Tú tempranito.
1: No, a las 9 ya estoy trabajando acá. Antes de las 9. 8:15 más o menos.
0: Trabajando. Esto no es trabajo, es un placer estar aquí con estos micrófonos y,
1: así es,
0: y hablando con el público, ¿sí o no?
1: Y además te pagan, ¿cómo ves?
0: Además, ¿verdad? Por hacer lo que te gusta, claro que sí. Bueno, vámonos con la música. Vamos a escuchar la siguiente melodía que nos pidieron con Juanes, La Camisa Negra.

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con 51 minutos. Faltan 9 minutos para las 10 de la mañana. Provecho, amigos, provecho, que la pasen muy bonito el día de hoy. Y siempre, desde luego, es nuestro mejor deseo. Hay un saludo por acá. ¿Me podría pasar una canción sonora de Amita con Kika Edgar? Qué bello. No creo que nos dé tiempo. Vamos a tratar de ponerla al final. La apuntamos, Charlie. Un saludo para su bonito programa, muy, muy amable. Claro que sí, Kika Edgar con la sonora dinamita, qué bello. Estamos pendientes. Gracias, gracias por estar con nosotros, amigos. Vámonos entonces con la canción. Vamos a bailar con Junior Clown, Bailando de Jalón.

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Seguimos, amigos, ya nos vamos. Faltan 3 minutos y medio para que den las 10 de la mañana. Gracias, Charlie Boy. Continúen con la programación. Dámela, que tú la tienes enseguida. Con saludos para mi amiga, la licenciada Tania Cantú, hasta Playa del Carmen. Desde ahí va a transmitir. Dámela, que tú la tienes. Continúen en Sol Estéreo. Bueno, ya nos vamos y cerramos con esta que nos pidieron. Es la Sonora Dinamita con Kika Edgar. ¡Qué bello! Gracias.

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1: A la gente que le gusta bailar, le gusta la cumbia, salsa, merengue y bachata, hoy lo tenemos. Así que, y también hoy está mi compañera Tania Cantú desde Playas del Carmen, así que hoy se fue Chole de paseo. Dice, no, pues no me toca jueves, entonces me voy. Y ya estás tu compañera desde Playas del Carmen, adelante.
2: Adelante, caminante, buenos días, Charlie, good morning, ¿cómo amanecimos? Exactamente, hoy tenemos bailongo aquí en Dame la que tú la tienes, con salsa, merengue, bachata y cumbia. Así de que listísimos a las 10:04 con los números telefónicos 987-103-3679. Charlie, ¿cómo va a estar el tiempo el día de hoy?
1: Fíjate que muy tranquilo, ¿eh? Así como hemos tenido en los últimos días, cielo despejado, mucho calorcito, pero pues hay pronósticos de lluvias para mañana y posiblemente también el sábado. Esto pues por las bandas nubosas que nos arrojaría la tormenta tropical Berta, que se encuentra en el Golfo de México. No es peligro para nosotros, pero por su cercanía podría enviar algunas lluvias a la península y es lo que podríamos tener durante el fin de semana. Fuera de ahí, todo tranquilo, estamos con la canícula, así que a cuidarnos mucho porque las altas temperaturas van a continuar el resto de este mes y también parte de agosto.
2: Bueno, pues ahí está, con Charlie Boy, cómo va a estar el tiempo el día de hoy. Nosotros pues vamos a iniciar bailando, Charlie Boy, con Rey Mix, Me Dolió, Tito Durán y Nacho, ¿Qué Tienen Tus Ojos También? Ilegales y Manny Cruz, Dime Que Sí. Así de que vamos a dar inicio pues a este programa de Dame la que tú la tienes, jueves de salsa. Así de que vamos a darle play, Charlie, iniciamos con el bailongo aquí en Dame la que tú la tienes.

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7: Y nosotros continuamos en esta mañana, seguimos adelante en este jueves tropi sabroso. 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Y nosotros continuamos en esta mañana, compañeras, saludos para todos allá en Playa del Carmen y a lo largo de nuestro estado. Pues ya mucha gente viajando, mucha gente llegando a la isla también. Pues sí, he visto en las redes sociales ya publicando los que están yendo a Yucatán, a Campeche, a Chiapas y a otros puntos del país a disfrutar de estos días de vacaciones, porque regresan los chicos hasta el 31 de agosto, o sea que sí hay bastante tiempo para disfrutar en compañía de las familias. Compañera, adelante.
8: Adelante, caminante, por acá tenemos un WhatsApp que deja ver quién nos dice. Ahí ya se me fue. Bueno, ahí voy, es que se trabó por aquí todo. Pero están solicitando una rolita de Juan Luis Guerra, Charlie. ¿Sí? Y ahí
7: tenemos lista una, la de las avispas de Juan Luis Guerra, entonces lo ponemos en este bloque.
8: Así es, y por acá, aquí está, ya lo encontré. Dice, saludos a Cabecita de Pulpo de parte de su amigo Apocalipto. ¿Puedes poner una de Juan Luis Guerra? Pues sí, ahí les va. ¿Cuáles vamos a escuchar, Charlie?
7: Esta precisamente de Juan Luis Guerra con las avispas. También tenemos, déjame ver por aquí la lista, el de Malú con Pink Floyd, se llama El Tema Contigo, y Maluma con Tu Recuerdo.
8: Bueno, pues vamos a seguir con buena música aquí en Dame la que tú la tienes, con este bailongo sabroso. Dale play, Charlie.
7: Vámonos.

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0: Solamente 22 minutos y serán las 11 de la mañana. Y bueno, pues que envíen saludos también a sus familiares que andan aquí en Cozumel, a los que han venido de diferentes puntos del país, ahí de Yucatán mayormente. De hecho, yo tengo familia allá en Mérida, en Tizimín, en Espita, y en Valladolid se encuentra mi sobrina Abby, que ahí está estudiando, ya casi termina la carrera en psicología, así que pues orgulloso de mi sobrinita, que ella se encuentra en Valladolid, allá en Yucatán. Compañera, seguimos adelante en este jueves tropi sabroso.
1: Seguimos adelante, caminante, en este jueves tropi sabroso de salsa, merengue, cumbia y bachata, porque respingada no era. Así de que les recordamos los números para que usted nos mande su WhatsApp: 987-103-36-79. Y vámonos ahora con el negrito de la salsa, de Edgar Gonzalón, también Gillo Sarante, Netodo, y también Allá Voy, nos dice Marc Anthony. Así de que pues seguimos con el bailongo aquí en Dámela, que tú la tienes.
0: Vámonos.

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6: Y ya solamente cuatro minutos nos separan de las 11 de la mañana. Y seguimos adelante, amigos y amigas que nos sintonizan en esta mañana, allá en el mercado municipal, como ya es costumbre, desde hace 47 años, imagínese usted. ¿Cuántas generaciones nos han sintonizado a lo largo de ese tiempo, desde el 79, allá en el mercado y en zonas aledañas también? Allá en la primera, la 25, la Rosado Salas. De hecho, yo estudié en la Vicente Guerrero, así que siempre fue mi paso ahí por el mercado. Cuando salía de la escuela, de la primaria, ya tiene ratito, ¿eh? Así que un saludo para todos ahí en el centro, en el Parque Benito Juárez y también a lo largo de nuestro hermoso malecón, en la Rafael Melgar. Compañera, seguimos adelante.
7: Hace mucho tiempo, Charlie.
6: No mucho, pero sí te digo que la escuela...
7: algunos ayer.
6: La primaria está justamente en la parte de atrás del mercado municipal allá, acá en Cozumel, entonces siempre era mi camino el mercado. A veces por ahí también pasábamos a comprar, de repente, por ahí había varios lugares que, pues, aún recuerdo, fue en los, ¿qué? Los ochentas, creo que fui de la generación 88, 94 más o menos, así que de algunos maestros me acuerdo, como por ejemplo la maestra Reina Becerra, si no mal recuerdo, y algunos otros maestros que me dieron clases en esa generación de los ochentas. Ya llovió.
7: Y bueno, Charlie Boy, vamos a ver qué rolita sigue.
6: Así es, déjame ver la lista. Aquí tenemos la lista y dice por aquí Grupo Extra con No sé cómo me enamoré. También tenemos el sonidito del Huepa con Kings del Huepa y Ea Ea la cumbia buena con la Tropa Estrella.
7: Ea Ea la cumbia buena. Bueno, pues vamos a seguir con buenas rolas aquí en Dámela que tú la tienes. Jueves Trapi Sabroso.
6: Vámonos.

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5: Y eso es exactamente las 11:13, 11:13, y seguimos adelante.

0: Antes en esta mañana, recuerde que ya tenemos el rico queso de bola, el que me estaban preguntando en fin de semana, ya está, así que pueden venir a comprarlo, 350 en grande aquí en oficinas de Sol Estéreo hasta las 4 de la tarde, y pues seguimos adelante, compañera. Ah, por cierto, saludos ahí para Saudi y Miguelito, que tuve la oportunidad de saludarla esta semana, aquí cerquita por el mercado, así que un gusto, una amiga de muchísimos años, desde la adolescencia puedo recordar, ahí para Saudi y Miguelito, que siempre nos sintonizan aquí en Colonia Centro. Compañera, seguimos adelante en este jueves tropisabroso.
1: Así es, Chalibu, y seguimos adelante a las 11 con 14 minutos y el calor está sabroso, así de que pues vamos a darle más injundia y seguir bailando con Rayito Colombiano, lo haré por ti también. Chicoche Junior y la Sonora Dinamita, Mambo Cayetano, Jerry Rivera cuenta conmigo, así de que vamos a darle play a estas siguientes tres rolitas y pues estamos en el bailongo. Aquí en Dame la que tú la tienes. Dale play, Charlie, a esta rolita y regresamos.

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5: Y ya son exactamente las 11:32, 11:32, nos queda justamente media hora de programación en este jueves tropisabroso y a las 12 tenemos las noticias y mañana dame la que tú la tienes en regional mexicano y grupero para toda la gente que le gusta este género musical. Compañera, seguimos adelante con los temas en esta media hora que nos queda.
6: Así es, Charlie Boy, seguimos adelante caminante con Tony Vega, aparentemente también Ángeles de Charlie, Amor Secreto y Los Inquietos del Vallenato después de ti. Así de que pues vamos a seguir con buena música, seguimos en el bailón, Joaquín, en Dámela que tú la tienes, vamos a darle play, Charlie, a estas canciones y regresamos.
5: Vámonos.

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0: Y ya solamente 8 minutos nos separan de las 12 del mediodía y ya estamos por terminar en esta mañana porque en un rato más tenemos las noticias de este jueves 23 de julio. Y pues compañera, terminamos con dos temas, los últimos de los últimos porque ya nos vamos y mañana los esperamos otra vez para que escuchemos música regional en un viernes de Dame la que tú la tienes.
1: Así es, Chalibu, y mañana viernes gruperona aquí en Dame la que tú la tienes, y pues vamos a despedir esta edición de Dame la que tú la tienes con Víctor Manuel y Tito Nieves, Cosas del Amor, también Alejandro Fernández y Ángeles Azules, La Cumbia Triste. No se vayan porque después de estas dos rolitas viene lo mejor de la información a través del 89.9 Sol Estéreo. Que tengan bonita tarde, provechito los que están haciendo ahí ya la papa para comer. Así de que, bueno, pues nos escuchamos tomorrow, mañana viernes. Hasta luego. Chau, bye, Charlie.
0: Hasta mañana.

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2: Hola, ¿qué tal? Muy buenas tardes y gracias por estar con nosotros. Son las 12 del día con 2, casi 3 minutos. Y ya estamos aquí comenzando con ustedes las noticias al mediodía, nuestro servicio informativo aquí a través de las frecuencias de Sol Estéreo. Muchas gracias por estar con nosotros aquí en el 89.9 de su FM y también en el 810 de la amplitud modulada. Como usted sabe, ya desde 1979 estas frecuencias son las que le han abierto camino a la radio aquí en el norte de Quintana Roo, transmitiendo para todos ustedes desde la isla de Cozumel y hacia todos los lugares donde llega esta señal. Muy buenas tardes y bienvenidos todos. Yo soy Antonio Rea y esta es la edición del noticiario correspondiente este día, que ya es jueves 23 de julio de este año 2026.

0: Bueno, pues el día de hoy tenemos aquí en la isla la visita de tres cruceros. Tres cruceros nos visitan en esta jornada y pues están repartidos equitativamente en los tres muelles internacionales con los que contamos aquí en la isla de Cozumel. Tenemos al Mariner of the Seas en Punta Langosta, aquí en el centro, 6:15, 4:30. En el muelle de Puerta Maya tenemos al Carnival Dream desde las 6:30 de la mañana hasta las 4 de la tarde. Y también llegando a las 6:15 de la mañana, 8:15, perdón, y saliendo a las 7, está el Enchantment of the Seas, este en el Muelle Internacional, en el SSA México. Ahí están los cruceros que nos visitan en esta jornada, trayéndonos turismo internacional por esta vía marítima. También está llegando gente por el aeropuerto y pues también muchos por el muelle fiscal, ya que pues sabemos la situación del sargazo, ¿no? Aquí en la zona de Riviera Maya nos trae algunas personas que cruzan aquí a conocer Cozumel con la idea de encontrar un poquito menos de este fenómeno. Y bueno, pues eso hace que esté muy transitado el centro. Tenga usted cuidado a la hora de circular con los turistas que nos visitan y pues también con los vecinos aquí de la isla. Vamos a cuidarnos entre todos para que se hable bien de nuestro Cozumel como destino turístico. Muy bien, y bueno, pues mañana van a ser cuatro barcos. También habrá actividad en los tres muelles internacionales, pero habrá dos barcos en el Punta Langosta, que será el que tenga más actividad mañana. Recibe al MSC Sea Escape de las 7:30 a las 4. Y también en Punta Langosta mañana el Norwegian Prima de 7:45 a 5:30. Mientras que en el muelle de Puerta Maya estará el Carnival Paradise, que llegó o llegará, mejor dicho, mañana a las 5:30, se va a las 3 de la tarde. Y a las 6 de la mañana en el muelle SSA México esperan mañana al Star of the Seas, el más grande del mundo, o uno de los tres del mismo tamaño, que son este, el Icon, que fue el primero, este que fue el segundo, el Star of the Seas, y ya anda por ahí navegando el Legend of the Seas. Pronto pasará por acá en su primer recorrido. Ahorita lo estrenaron en el Mediterráneo y bueno, son los mismos planos, son del mismo tamaño. El Star of the Seas llegará mañana a 6 de la mañana, 5 de la tarde en el Muelle Internacional. Cuatro cruceros para mañana. La ocupación hotelera también interesante, cifra 66.90% de cuartos ocupados en la isla. Y los vuelos para hoy son 5. Estas dos cifras combinadas son llamativas, ¿no? Porque los vuelos no es que hayan subido, pero sí está llegando más gente a hospedarse en los hoteles de Cozumel. En fin, 5 vuelos para hoy. Tenemos operaciones de Dallas, Miami, Houston y la Ciudad de México. Y el dólar sigue entre los 18.20 y los 18.40, dependiendo de dónde lo cambie. El euro entre los 18.40 y los 18.50 es el pulso económico para esta jornada. Y bueno, mientras en el mundo hay tantas necesidades, ¿verdad? Y bueno, particularmente aquí en nuestro país, tantas cosas que podrían mejorarse. Entiendo que no se hacen así las cuentas y no es tan fácil como comparar un número con otro, pero pues llama la atención hoy en la información internacional lo que ha dicho el secretario de la Defensa de los Estados Unidos, que le pidieron más o menos un balance económico de la guerra que han desatado desde hace un par de meses contra Irán, que nomás no avanza y que, por cierto, hoy se cumplen 12 días de ataques continuos de esta guerra, que pues ya van tantas veces que declara Donald Trump que ya se acabó, que ya hay una tregua, que ya hay un acuerdo, y luego otra vez empiezan los cocolazos, que bueno, ya no sabemos realmente en qué momento se encuentra el enfrentamiento, pero van 12 días seguidos de bombardeos norteamericanos. Bueno, pues dijo Pete Hegseth, espero pronunciarlo bien, que es el secretario de la Defensa en Estados Unidos, que son 37,500 millones de dólares lo que se han gastado en esta operación militar. 37,500 millones de dólares, difícil de imaginar, ¿no? La cifra de bueno es lo que se han gastado. Aquí en Quintana Roo no es que hayamos gastado mucho, pero estamos perdiendo también una buena cantidad de dinero por la situación del sargazo. Se habla de un verano pues no muy halagüeño, ¿no? Aquí en general en el estado entiendo que hay puntos que la están pasando bien, hay hoteles que tienen buena ocupación también, y así está salteadito, pero en general la cuenta grande está saliendo más bajita que en otros veranos, y esto se lo atribuyen al sargazo principalmente, que este año también ha sido un problema más grave de lo normal. Como le comentábamos ayer, hubo hasta una mortandad de peces ahí en Puerto Morelos, que ahora dice la autoridad que se debe a otro fenómeno, será lo que sea, pero hay una situación ahí fuerte con el principal atractivo, que son las playas, y sigue tratando pues la autoridad de encontrarle la cuadratura al círculo con ese grave problema. Por otro lado, aquí en la isla, ¿sabe? Esto nos ha tratado, vamos, de manera disímbola, ¿no? Mientras nos afecta mucho en el lado oriental de la isla, aquí de este lado no pega tanto, y eso ha traído también a gente que, pues ya estando aquí en la Riviera Maya y encontrando este fenómeno, pues van a donde les dicen que no hay tanto este problema. Cozumel es uno de esos puntos, y bueno, por eso vemos también un alto tránsito de personas ahí en el muelle fiscal, que cruzan para conocer las playas. Algunos de ellos el mismo día se regresan y otros se están hospedando también acá en la isla. Ahí se refleja en los números. En fin, en otras noticias también que llaman la atención y quizá un poquito relacionado con esto, dice el secretario del Medio Ambiente en el estado que se va a crear en Cozumel un santuario para delfines. No sería un delfinario, según entiendo la nota, o lo que hasta ahorita hemos conocido de ella, ¿no? No sería un delfinario como tal, como un delfinario comercial, como los que hemos visto operar y algunos que están operando todavía, sino que sería un santuario precisamente para tener ahí a animales, delfines específicamente, que han estado sometidos a condiciones de cautiverio poco gratas, digamos, y que se estarían recuperando en ese santuario. Le daremos detallitos al respecto ahorita en el programa. Pues ahora sí que en una primera lectura parece algo interesante, al menos. Hay que ver exactamente de qué se trata esta idea que está impulsando el gobierno del estado. Lo dio a conocer Oscar Révora, que es el secretario del Medio Ambiente aquí en Quintana Roo. Por cierto, hablando del gobierno del estado de Quintana Roo, hoy está realizándose la caravana del bienestar aquí en la isla de Cozumel. Y bueno, para que usted pueda acudir ahí a aprovechar. Igualmente, fue ayer la audiencia pública en la Flamingos y por fin ya se levantó buena parte de la basura que nos estaba ahogando aquí en la isla. Hay puntos todavía y bolsas por aquí y por allá. Siempre va a quedar algo, ¿verdad? Pero ya más o menos parece que ayer fue una jornada intensa para los recolectores y se pudo avanzar bastante en este problema. Sabemos que debe haber puntos todavía retrasados. Si es el caso suyo, por favor, mándenos la información para que igual vayamos haciendo la lista, que dé algo ayuda, ¿no? Saber a dónde se tienen que dirigir. Gracias por estar con nosotros. Tendremos también, por supuesto, la información del día con nuestros compañeros reporteros, que traen diversas entrevistas el día de hoy con líderes sindicales de la industria hotelera, que nos van a hablar de cómo está la situación ahorita laboral para ellos. Igualmente con el director de servicios públicos, que participó ayer en la audiencia donde estuvo el alcalde Allende Flamingos 2, nos habla de varios temas, por ejemplo, la situación de algunos monumentos emblemáticos aquí en nuestra ciudad. Igual con el gerente de operaciones de PASA, para que nos platique justamente de cómo va este asunto, pues que se había convertido ya casi en un conflicto, ¿no?, con lo de la recolección de basura. Muy bien, pues tendremos todo eso y, como siempre, también el pronóstico del clima aquí con nuestro compañero Carlos Ituca. Adelante, Carlos.
1: Así es, ¿qué tal? Buenas tardes. Pues se mantiene el buen tiempo que hemos tenido durante los últimos días, meses también, y pues estamos en la canícula, que es un periodo largo, de aquí hasta el mes de agosto aproximadamente, y pues hay pronóstico de lluvia. Esto sería por entrada de humedad y también por algunas bandas nubosas que nos envíe la tormenta Berta, que se encuentra ya en el Golfo de México. Solamente el pronóstico dice viernes, así que de ahí seguiremos con un fin de semana tranquilo, esto en la mayor parte del estado. Así que pues estamos bajo la influencia de la canícula, que dice que hay mucho calor y poca posibilidad de lluvia.
0: Pues muchas gracias, mi estimado Carlos, por esta información. Igual por hacer llegar la señal de radio aquí desde la cabina de transmisión de Sol Estéreo a ustedes que nos escuchan en sus vehículos, centros de trabajo, talleres, negocios, oficinas, en el mercado municipal y en cualquier lugar que le llegue nuestra señal de radio. Gracias por estar con nosotros en esa vía y también a través de las redes sociales que estamos transmitiendo en formato de video y nos puede ver en su pantalla si entra a YouTube o a Facebook Live y nos busca como Sol 899 FM. Estamos así en esas y en las principales redes sociales. Y también tenemos la página de Sol Comunicaciones, que es sol899.com, donde tenemos la transmisión simultánea en formato de audio a través de Internet. Y cuando no haya acceso al Internet, pues es bueno tener ahí forma de escuchar Radio FM, que nos sirve también para la temporada de huracanes. Y acuérdese que puede bajar la aplicación correspondiente ahí para su teléfono en su tienda oficial de aplicaciones. Ahora que tenga tiempo, se da una vuelta y ahí verá varias opciones. Así nos podremos sintonizar cuando no haya otros canales disponibles. Gracias por estar con nosotros en cualquiera de estas vías. Tenemos aquí en el control de video y contacto por redes sociales a nuestra compañera Nancy Yuk y a Rodrigo Gómez. Y en la información, Miguel García, todos juntos trabajando para usted. Son las 12:14. Haremos rápidamente un corte y regresamos enseguida aquí en las noticias al mediodía.
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1: Bueno, pues ya son las 12 del día con 16 minutos. Gracias por estar con nosotros. Le agradecemos que nos acompañe aquí en las noticias al mediodía. Y acuérdese que tenemos para servirles los números telefónicos, el directo a la cabina, que es el 987-872-3701. Y tenemos también el que usamos para WhatsApp y para Telegram, que es el 987-103-3679. Ahí ya sabe, fotos, audios, videos y textos en esas plataformas nos los puede compartir. Y también pues está el Messenger de Facebook, los comentarios de YouTube, todo lo que nos conecta en estos tiempos de muchos medios y sistemas de comunicación. Gracias por acompañarnos y por participar. Y bueno, la gente que nos está mandando aquí mensajes, también muchas gracias por lo de la basura. Dice, buenas tardes. Aquí de nuevo molestando, no para nada, estamos para servirle. Dice, solo para dar las gracias al medio y a la compañía recolectora, pasa por lo de la basura ya que pasaron anoche. La compañía recolectora, esta empresa que por sus siglas conocemos como PASA, dice, debe contratar más gente para poder cubrir bien las colonias. Gracias a usted por comentarlo, le agradecemos, qué bueno que ya pasaron por su rumbo. Igual aquí se pasaron anoche en la ampliación Zapata, todo bien, muchas gracias por su apoyo, que tengan buen día. No, hombre, a ustedes por reportarlo y por el aguante, ¿no? Ayer, pues ya eran prácticamente 2 semanas en esta colonia sin servicio. Y sí, ya estaba muy, muy saturada la zona. E igual dice, pues del mismo rumbo. Buen día, muchas gracias. Pues sí, pasaron por la ampliación. Y otra persona dice, aquí en la ampliación Zapata estamos agradecidos de que ya pasó la basura. Pues qué bueno, la verdad. Ahora sí que felicidades, ¿no? Es bueno que ya finalmente se haya resuelto ese problema provisionalmente hasta la próxima vez, ¿no? Siempre. La gestión de una ciudad es complicada, la nuestra cada vez va creciendo más. Algunas prácticas que tenemos como que se van quedando, diría yo, medio obsoletas ante el tamaño que ya tiene la ciudad. No sé, sigo viendo personas que creen que no hay ningún problema por meterse en sentido contrario con sus triciclos, por ejemplo, porque pues lo han hecho toda la vida, ¿no? Siempre ha sido así. Y ahora pues ya ha cambiado mucho la vialidad. Vemos pues el sistema que tenemos para la recolecta de basura, que pues confía en muchas variables, ¿no? De que todo salga bien para que no haya atrasos. Y si alguna de esas variables se distorsiona, pues empiezan los retrasos. Y así otras muchas cosas, nuestro sistema de circulación de la preferencia y otras cosas que igual y valdría la pena ir repensando. Hay gente haciéndolo, por cierto. Sabemos que hay gente tratando de, pues, proponer nuevas ideas, ¿no? Para ir gestionando mejor nuestra ciudad. Por lo pronto, qué bueno a los que ya les tocó. Y si alguien sigue todavía con ese atraso, pues igual repórtenlo. Nada es perfecto y también hay muchas condiciones particulares. Ayer nos comentaban de la San Miguel, por ejemplo, que alrededor de uno de los parques de esta colonia, pues dado que los vecinos se estacionan ahí, ocupando todos los lugares ahí en la vía pública, terminan haciendo demasiado angosto, se estacionan de los dos lados, todo el mundo, digo, otro problema, ¿no? No tenemos buen transporte público, entonces todo el mundo que puede se compra su carro, su moto, las dos cosas, y estamos llenísimos de vehículos, no hay espacio para estacionarse, y eso hace que se estacionen alrededor del parque, en esta colonia en particular, donde nos contaban que hay ese problema, y pues no puede pasar el camión de la basura. Es el parque de la Concha Acústica, nos lo contaban ayer en la San Miguel 1, queda muy estrecha la calle con los vehículos y pues, aunque quieran pasar, aunque tengan capacidad de recoger la basura, pues no cabe el camión, también como le hacen, ¿no? Muy bien, todo eso lo iremos afinando con el tiempo, pero pues mientras, qué bueno que ya les dieron servicio a donde ya lo dieron. Vamos a otro tema, fíjense que vemos esta nota en el Novedades de Quintana Roo, ahí está en la edición de internet que ustedes pueden consultar en este importante periódico del estado, que dice justamente que se va a crear aquí en nuestro Cozumel un santuario para delfines. Es algo interesante en una primera lectura, ¿no? Siempre los delfinarios son pues negocios muy polémicos, donde la gente que va y lo disfruta, pues a lo mejor no se da cuenta de que ese ratito de diversión tiene un costo pues muy duro para estos animales, ¿no? Se dice siempre que los delfines pues son los animales más inteligentes que hay en el mar, o unos de los más inteligentes que hay en el mar. Tienen un nivel de inteligencia comparable a unos niños de 8 años, niños humanos, ¿no? Digamos, como un parámetro para que nos demos una idea, y eso hasta donde hemos investigado probablemente sea más grande esa cifra. La cosa es que viven mal en los delfinarios, se les somete a mucho estrés, sus condiciones de vida son deplorables, y lo que hacen, las gracias que hacen, las piruetas que hacen, pues las hacen por hambre, ¿no? Los hacen obligados a que lo hacen, o no comen o reciben castigos, y pues la verdad es un negocio muy polémico que ha sido ya prohibido en muchos lugares, se supone que aquí en México también, pero bueno, pues como aquí en nuestro país, aparte de las leyes normales, también aplica la ley de palo dado ni Dios lo quita, pues los que ya existen los han dejado seguir operando, pues triste decirlo, pero pues hasta que se vayan muriendo, ¿no? Los delfines que ya tienen, les prohibieron seguirlos reproduciendo, según entiendo, no sé si lo respeten, pero bueno, luego se dan casos, ¿no? De delfines de ese tipo que viven 50 años o más en cautiverio, y no sé si es porque comparten el chip. En fin, la cosa es que dice el señor Oscar Révora, el secretario de Medio Ambiente aquí en nuestro estado, que se va a hacer este santuario para delfines, que sería innovador en el contexto de nuestro continente, ¿no? De Latinoamérica. Si Quintana Roo alista la creación del primer santuario de delfines en Latinoamérica, el cual estaría ubicado en Cozumel. El titular de Ecología y Medio Ambiente del estado, Oscar Révora Aguilera, informa esta nota, le digo, publicada por el Novedades de Quintana Roo. Está firmada por el grupo CIPSE, por la redacción del periódico El Novedades. Dice que el titular de Ecología y Medio Ambiente confirmó que se trata de un proyecto en el que se ha trabajado desde hace ya varios meses y que sería presentado en breve, con el objetivo principal de ofrecer un espacio digno y con las condiciones óptimas para los delfines que actualmente se encuentran en cautiverio o bajo cuidado humano y que han presentado síntomas de estrés o problemas de salud. Estamos trabajando, dijo, para tener el primer santuario que se llevaría a cabo en Latinoamérica. Este va a estar ubicado en la isla de Cozumel. Se busca un espacio digno para los delfines que están en cautiverio y que ya presentaron algún síntoma de estrés, de estar justamente encerrados, para que puedan ser trasladados a un lugar con todas las condiciones que deben tener. El santuario representaría, dice, un avance significativo en materia de bienestar animal en la región, al priorizar la rehabilitación y el cuidado en semilibertad de estos mamíferos marinos en lugar de su permanencia en instalaciones de exhibición. Además, algunas de ellas muy crueles, ¿no? Todos recordamos el video que se dio a conocer el año pasado, que en mucho detonó todo esto, de un pobre delfín ahí en, me parece que era en todavía en terrenos de Cancún o de Puerto Morelos, por ahí en esta zona que hay tantos hoteles. Había unos delfines ahí en una alberca y pues uno de ellos, al dar una pirueta, chocó contra la alberca y pues se mató ahí el delfín, ¿no? Salió muy lastimado. En fin, dice que esta iniciativa coincide con propuestas previas de organizaciones internacionales como la organización Gente para el Trato Ético hacia los Animales, que es una organización muy famosa que por sus siglas en inglés se conoce a nivel internacional como PETA. Bueno, pues esta organización previamente había impulsado la creación de santuarios en Quintana Roo con el fin de retirar a los animales de espectáculos acuáticos y trasladarlos a entornos más naturales y éticos. Aunque aún se encuentran, dice, en fase de desarrollo, adelantó que el proyecto contempla estrictos estándares internacionales de manejo, investigación y conservación con el apoyo de especialistas en mamíferos marinos. Añadió que la creación del santuario de delfines se perfila como uno de los compromisos más relevantes del actual gobierno en materia de protección animal y turismo sustentable, posicionando a Quintana Roo como referente en el Caribe mexicano. Se espera que en las próximas semanas la gobernadora Mara Lezama ofrezca mayores detalles sobre la ubicación exacta, inversión y calendario, dice, de implementación de este proyecto, del cual, pues, la verdad, al menos nosotros no sabíamos ni una palabra hasta ahorita aquí en Cozumel. Pues, vaya, pues, suena interesante, ¿no? Suena, pues, algo que es digno de ver bien de qué se trata, según estoy entendiendo. No sé ustedes qué sacan de esta lectura, pero según estoy entendiendo, no sería un negocio comercial, aunque tampoco se cierra la puerta, ¿verdad?, a sacarle algún provecho también a este tipo de actividades, ahora sí que más orientadas a la conservación y hechas más profesionalmente que la simple exhibición de los delfines haciendo piruetas, ¿no? Que le digo, los obligan a hacerlo a través del hambre, a través de castigos, y tienen unas vidas bien tristes los espacios donde están, y los que tenemos aquí en Cozumel, los dos que tenemos en Cozumel, creo que son un buen mal ejemplo de eso. Son muy chiquitos los espacios donde tienen estos animales. Entonces, pues imagínense, ¿no? Tener a un niño de 6 años, como dicen que tienen esa inteligencia, encerrado en un cuarto de 4x4 metros, ahí con su tacita de baño para que no se incomode, y hay que viva, ¿no? Hay que crezca, hay que viva el resto de su vida. ¿Qué sería de la psique de ese niño? Bueno, pues algo similar les pasa a estos animales. Si se fijan bien, tienen oportunidad de ir a estos sitios, tienen heridas en el cuerpo, ¿no? De que se lastiman a sí mismos por el estrés que tienen. Nos han contado historias de que a veces se dejan flotar así como si estuvieran muertos, sin ningún ánimo de hacer nada, y hay días en que no se les puede obligar ni por hambre, ¿no?, a hacer nada, y se les separa de sus crías. No, es un negocio muy polémico, digamos, ¿no? La gente los disfruta, los delfines no estoy tan seguro que lo disfruten así, pero bueno, parece que pronto habrá un lugar para que se recuperen y que estará aquí en Cozumel. Veremos si esto se concreta. Por lo pronto son declaraciones del secretario de Medio Ambiente, Óscar Rébora, que no las dio aquí en la isla, las dio en Cancún, donde está fechada esta información. Y bueno, pues ahí está. Veremos hasta dónde rueda la bolita, y la verdad estaría bien, pobres animales, necesitan un lugar donde rehabilitarse. Luego ya es muy difícil que vuelvan a la vida en libertad después de tantas cosas que han pasado, y pues ojalá no haya más capturas, ¿no?, para seguir manteniendo este tipo de negocios y va a avanzar a otros atractivos. Y hay lugares del mundo, le digo, donde están completamente prohibidos este tipo de espectáculos. Nos vamos a ir a un corte, ya son 12:29, regresamos enseguida con usted.
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1: Del día con 31 minutos. Gracias por estar con nosotros y por continuar aquí en las noticias al mediodía. Fíjense que nos mandaron también algunos mensajes sobre luminarias que no encendían. Se los hicimos llegar ahí al Departamento de Servicios Públicos que dirige aquí en Cozumel, Rolando Torres, y ya tenemos respuesta. De hecho, desde ayer la teníamos ahí, esta para compartirles a ustedes. Gracias a los que reportaron y también a Servicios Públicos que nos recibió la información. Ya sirve la luminaria en el kilómetro 11 de la carretera transversal, esa era una, y también nos habían reportado otra luminaria que ya fue atendida aquí en la isla, que era en la Miraflores, del lado de la base. Bueno, pues todo esto ya fue atendido. Nos mandan fotos ahí de la góndola trabajando. Muchas gracias al Departamento de Servicios Públicos y ahí les seguiremos mandando la información que ustedes nos compartan. Gracias por atenderlo. Ahí está esta información. Y también nos mandaron ayer otra que, pues bueno, en la vorágine de tantas cosas que pasan aquí en nuestra comunidad, y ya por la hora también lo habían reportado temprano, nos dijeron allá de la parte marítima que probablemente ya no estaba este barco, pero nos habían mandado un video de un barco anclado aquí en la zona del parque marino. Se supone que no se debe de anclar nadie en esta zona, que no hay ninguna excepción, ¿no? Que nadie debería estar anclado ahí en este lugar. Pero bueno, este velero, se ve un velero ahí de gente que anda pues pasándola bien, ¿no? Traen su tabla de surf, en fin. No, curiosamente no trae nombre, no se le ve ningún nombre al velero. No se le ve mayor identificación, pero bueno. Ahí estaba anclado en la zona, pues viene siendo más o menos la zona de Palancar. Por ahí hay muchos arrecifes de coral, playas, y bueno, pues se supone que está completamente prohibido anclarse. Nos pedían mandarse a la autoridad correspondiente. Además, que la autoridad correspondiente pues es el parque marino, y pues ellos no se dan por aludidos, ¿no? De muchas cosas aquí en la isla. Mientras estaba pasando esto en el área supuestamente protegida, y ahí tenemos el video, se ve tremenda cadena ahí con el ancla tirada en el mar, en este velero que trae sus hamacas, su tabla de surf. Se ve que es gente, no sé si lo alquilarán o será de ellos, pero pues están ahí pues entregados, ¿no? A eso que los italianos llaman el dulce fare niente, el dulce no hacer nada, estar ahí nomás echando la pachorra. Y bueno, pues bien por ellos, pero no deberían anclarse en el parque marino. Ahí vemos tremenda ancla. Y esos manchones que usted ve abajo, pues son piedras de coral supuestamente protegidas y no sé qué. Bueno, como decían en las caricaturas de mis tiempos, mientras tanto, en el Salón de la Justicia, mientras esto pasa en el Parque Marino, que supuestamente están aquí para cuidar, ayer mismo, miércoles 22, estaba programada desde las 7 de la mañana la pajareada y recorrido interpretativo Cozumel Birding Tour en el cenote El Aerolito, ahí alrededor del cenote, que es una de las tres actividades con las que esta semana se está conmemorando el 30 aniversario de la creación del Parque Marino, y con ello de la llegada de la CONAM, Comisión Nacional de Áreas Naturales Protegidas, aquí a la isla de Cozumel. Y bueno, pues le digo, mientras los encargados de vigilar esto están en su recorrido interpretativo viendo pajaritos ahí alrededor del aerolito, pues ahí cerquita también, no muy lejos de ahí, está este yate anclado, que debería de ser inmediatamente retirado de ahí por ellos, por sus guardaparques, y si no quieren, no les hacen caso, porque además nos dijeron que les advierten, les avisan a los tripulantes y pues simplemente los ignoran, ¿no? Hasta los mandan por un tubo. Entonces, si no encuentran los guardaparques, en caso de ir a ver la situación, si no encontraran obediencia por parte de este barco, le pueden hasta llamar a la Marina, tienen esa facultad, la Marina tiene esa función también de proteger los recursos naturales del país y pues lo podrían sacar hasta la capitanía, igual tendría ver en el entierro, pero bueno, pues que sepamos, ninguno de ellos se presentó por ahí. Una recomendación a la gente que luego nos manda estos videos para que se los hagamos llegar a los señores ahí de CONAMP, que la verdad pues no encontramos mucho eco por allá, pero bueno, gracias por mandarlos. ¿Sabe qué? Un truquito, en lugar de reportar que están anclados de manera indebida los yates, que están haciendo actividades contra la conservación de la naturaleza, mejor reporten, llamen ahí a Parque Marino y reporten en sus redes sociales, reporten que hay gente entrando sin pagar el brazalete y entonces sí van a ir, porque eso sí lo vigilan, es decir, es férrea la vigilancia, ¿no? Hay que pagar un brazalete con una tarifa de entrada en toda la gente que va para allá. Entonces mejor díganles eso, ¿no? Oye, aquí hay un barco lleno de turistas que no trae nadie brazalete. Y va a ver, a lo mejor así, si se hacen acto de presencia y algo pueden hacer. Mientras ayer recorrieron el cenote del Airolito, donde habían hecho su otro evento el lunes pasado, también que fue una inauguración, brindis y recorrido interpretativo en el área de protección flora y fauna, cenote Airolito, que esto pues básicamente fue ahí recorrer la orilla del cenote y leer los letreros que pusieron recientemente. Y bueno, ayer fueron a ver pajaritos también ahí mismo. El próximo sábado dicen que pues será la clausura de la feria ambiental, que supongo que si se va a clausurar el sábado, pues ya estará abierta ahora, ¿no? En el Parque Municipio Libre allá en La Zapata. Pues con eso estamos festejando, yupi, la creación del Parque Marino hace 30 años aquí en Cozumel. Y pues los beneficios que le ha traído a la isla. Gracias por reportarnos lo de la lancha. Ojalá se hiciera algo, ¿no? Por lo menos dicen que ya se fueron. Otra cosa que también les quisiéramos compartir, a ver, nos mandaron igual, está una buena, ¿no? Para saltearnos un poco. De los carros abandonados. No sé si tener las imágenes por allá, compañeros, se las mandamos de estas que nos compartieron los amigos de comunicación social de Seguridad Pública y Tránsito, sobre los carros abandonados, los muchos carros abandonados que han estado sacando de las colonias con este programa de Juntos Limpiemos Cozumel que está impulsando el alcalde. Bueno, pues se llevaron algunos ya ahí al corralón como parte de las acciones de estas jornadas. Esto fue en la Félix. Y pues sí, algunos ya estaban inservibles. A ver, aquí te voy a mandar uno para que vea la gente que nos sigue en redes sociales, pues de qué tipo de carros ya estamos hablando. Ya son cascarones, ¿no? Algunos de ellos se ve que no tienen remedio. Una pena, porque por ejemplo aquí vemos un Volkswagen Safari, que esos carros bien restaurados llegan a valer un buen dinero. Hay gente que los busca por su rareza. Este otro más moderno, pues sí, ya vio mejores tiempos, ya nada más es chatarra. Y otros muchos que sacaron ahí de la Félix. Gracias ahí por mandarnos la información de esta acción que está tomando el gobierno municipal. Y si es el caso suyo, pues mire, si todavía le sirve el vehículo, las piezas o algo, muévalo por su propia voluntad, porque están tratando de sacar todo esto de las calles. Y bueno, ya que hablamos de Seguridad Pública y Tránsito, también les agradezco que nos mandaron esta otra información. Va a haber un cierre de vialidad aquí en la isla, van a cerrar ciertas vías porque se va a hacer un evento deportivo el primero del año que se va a estar realizando. Y bueno, pues es el Mayanman Triatlón 2026 y el cierre va a ser desde las 4 de la mañana. Tengan ustedes en cuenta esta información, desde las 4 de la mañana del domingo en la ciclovía que va del Hotel Presidente hasta Playa Palancar. Ahí va a estar el cierre de vialidades para permitir este evento desde las 4 de la mañana. Ya sabe, el triatlón pues es tempranito y ya que termine la etapa que se va a hacer ahí en la ciclovía, pues ya se podrá reanudar el tránsito. Será cierre temporal en el lado sur de la isla, desde el Hotel Presidente hasta poco después de Playa Palancar. sobre la ciclovía en el carril pegado al mar. Desde las 4 de la mañana se recomienda a los conductores anticipar sus traslados, utilizar rutas alternas, respetar la señalización y atender las indicaciones del personal de tránsito que estará por ahí para evitar contratiempos y cuidar la seguridad. Muy bien, bueno, pues están avisados el domingo a partir de las 4 de la mañana desde el Hotel Presidente hasta la zona de Palancar. Habrá cierre de vialidad parcial. El carril pegado al mar estará cerrado para que se pueda hacer este evento. Nos preguntan aquí cuándo se van a poner a la venta los carros y las motos que han dejado abandonados en el corralón. Recientemente el ayuntamiento informó que pondría a la venta un primer lote de estos vehículos, empezando por los vehículos que son suyos. Hay muchos vehículos del propio ayuntamiento que ya, pues ya dieron su vida útil, ya no los van a reparar, ya los dieron de baja del inventario, y todos esos, según entiendo, ya estaban próximamente a sacarlos a subasta. Déjenme checar la fecha, o si hay alguna fecha ya definida, pero ya estaban en eso. Los otros es más complicado porque pues son vehículos que tienen dueño, ¿no? A final de cuentas. Y es cierto que muchos dueños de plano los abandonan porque pues ya deben tanto de placas que ya no da el valor del vehículo, o de plano ya no tiene remedio, o no tiene la gente para sacarlos y ahí se quedan. Y pues sí, están en un limbo porque son propiedades, las personas están infraccionados o incautados, pero teóricamente tienen dueño y pues tendría que hacerse un proceso ahí legal para que pasaran a ser propiedad del ayuntamiento ante el abandono y entonces poderlos vender. Eso todavía no se ha hecho y creo que toma un poco de tiempo. Y hay otra parte de esos vehículos que están implicados en averiguaciones previas, bueno, en carpetas de investigación, como se dice ahora, y en investigaciones abiertas de la fiscalía, y tampoco se pueden mover por eso, ¿no? Porque son o son pruebas o son vehículos relacionados con X, Y, Z delitos, ¿no? Muy bien, aquí está esa información. Ok, bueno, pues igual otro reporte que nos llega ahorita, que efectivamente nos ha llegado varias veces, se lo hemos pasado a la autoridad ambiental. Ahora, a ver, dice: buenos días, misma problemática más agravada, y nos mandan aquí una foto de un par de cochinitos de monte que están ahí en un terreno baldío que está aquí en la parte pues céntrica de la ciudad. Dice: los mapaches están invadiendo áreas comunes de vecinos, siendo un riesgo de salud para familias y mascotas. La gente al alimentar a los gatos abandonados que también hay por ahí hace que proliferen más los animales. Las autoridades están al tanto, pero no sabemos por qué no actúan. Han pedido que se levanten escritos, pero nos gustaría verlos a ellos estar atendiendo todos estos problemas. Dice que como ciudadanos cumplen con hacer el llamado y la autoridad debe hacer lo propio. Es aquí en la 11, entre 15 y 20, en un predio abandonado. Es un predio baldío, mejor dicho, que pues todavía conserva su cubierta vegetal natural, raro ya en la zona centro, y pues sí, los animales que quedaron atrapados por la ciudad pues ahí han encontrado un refugio. Este lugar lo que tiene al lado es un edificio donde se rentan viviendas, ¿no? Son como 6 departamentos en renta, y a lo mejor es por ahí donde viene ese choque, ¿no? Entre lo que queda de naturaleza en esta parte de la ciudad y este edificio de viviendas. Son viviendas de arrendamiento, no sé si son los 2 pisos o nada más un piso. Pero bueno, pues, ¿qué le digo? La verdad, esto lo hemos reportado varias veces. Sé que la autoridad lo ha recibido. Pero también, y esto así como ciudadanos, también el hecho de vivir en un lugar como Cozumel, pues, tiene sus particularidades, ¿no? Esta no es una ciudad normal. Se supone, ¿verdad?, que, y lo dijeron los propios señores de la CONAMP en uno de sus eventos a los que asistimos, que es hasta medio como un experimento, porque es un caso peculiar de una zona protegida que incluye una ciudad de este tamaño, ¿no? Pero todos estos animales, por ejemplo, que usted señala, los mapaches, estos cochinitos de monte que tiene aquí retratados, pues son, esos animales están protegidos, ¿no? Por ejemplo, es ilegal dañarlos, ¿no? Se recomienda no alimentarlos también porque se modifican sus costumbres, sus formas de vida. Pero estos ejemplares ya quedaron atrapados aquí en la ciudad. Y bueno, la otra vez que recibimos también este reporte, hablaban de temor a un posible brote de rabia, bueno, de que también había zarigüeyas, o es decir, tlacuaches, ¿no? Zorritos, como les dicen aquí. Pues sí es la fauna local, ¿no? O sea, sí es inevitable, pero es como los mosquitos, o sea, son una molestia probablemente, pero nos tenemos que acostumbrar a vivir con ellos porque pues son endémicos de la zona. ¿Y qué se puede hacer? Ni modo, no sé si... La autoridad también, otra cuestión. La autoridad pues puede limpiar alrededor del terreno, ¿no? Pero el terreno tiene dueños y no se pueden meter así nada más a, no sé, talar la vegetación o cómo se podría ahuyentar esta fauna, ¿no? Tampoco pueden la autoridad reparar la reja, que es lo que está roto en ese lugar. A lo mejor eso impediría, ¿no?, el tránsito de tantos ejemplares, y quién sabe, porque se dan sus mañas los animales, pero pues no le tocaría a la autoridad sino al dueño, ¿no? En fin, pues miren, nosotros le pasamos nuevamente su petición. No sé si es atendible en todos sus niveles, ¿no? Por lo que toca a la salud pública, pues lo que podemos hacer es a nuestras mascotas, por ejemplo, tenerlas vacunadas contra la rabia. Si algún animal silvestre tuviera ese virus que no se ha visto en décadas en Cozumel, pues el remedio, la barrera, sería vacunar a nuestras mascotas, ¿no? Obviamente no interactuar con esta fauna, no tratar de tocarlos, de acercarse a ellos, pues son animales silvestres y pues ni modo, compartimos el espacio con esta fauna y pues son endémicos y de hecho llegaron primero, ¿no? No sé. A lo mejor nos tenemos también que hacer a la idea de que vivir en Cozumel tiene también sus peculiaridades. Nos vamos a ir a un corte y regresamos enseguida con usted.
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Bueno, pues estamos ya de vuelta, 12:50. Gracias por estar con nosotros. Nos mandan aquí un recado del fraccionamiento Miraflores. Nos dicen que no tienen agua. Ayer tuvimos aquí la visita de Manuel Guriguti, el gerente de la CAPA. Nos estaba platicando que pues ya habían resuelto el problema de la distribución del agua y pedía, por favor, que si alguien continuaba con esa situación, que le mandaran el recado. Incluso dejó su teléfono particular. Dijo, no, pues ahí les dejo mi número para que me puedan mandar un recado y podamos ir directamente a atenderles. Dejó el 987-834-57, lo dio aquí al aire. Dijo que le podían mandar ahí un mensaje. Nosotros se lo mandaremos igual aquí a los amigos de Miraflores que nos dicen que no tienen agua. Pero bueno, si puede usted igual mandarle ahí un WhatsApp a ese número, 987-803-457, pues ahí dígale más o menos qué calle, qué cruzamiento estamos hablando, para que sepa, ¿no? Si es algo que ocurre en la zona donde usted está, o a lo mejor es la toma específica suya o algún problema ahí que se pueda resolver localmente. Es lo que nos dijo ayer el gerente de CAPA. Muchas gracias a usted por pues mandar aquí su información. También nos dicen que el riesgo, ok. Nos mandan otra foto de unos mapachitos, están bien bonitos, la verdad, que son del mismo lugar que estábamos comentando hace un rato. Dice, el riesgo que vemos aquí es que estos animales silvestres se alimentan y beben donde los gatos abandonados, lo cual puede ser un foco de riesgo para enfermedades como la rabia. Estos animalitos suben y defecan, orinan y hacen destrozos. Urge a las autoridades que tomen acciones. Bueno, es el mismo sitio. Le decía, bueno, rabia es complicado. La rabia silvestre existe en general, ¿no? En el mundo. En el estado de Quintana Roo se detectó un caso hace no mucho, en Cancún, que prendió las alarmas, fue en Cancún, y fue justamente una persona rescatadora de fauna urbana, no silvestre, ¿no? Fauna urbana, que pues resultó con ese problema. También se han dado casos en Yucatán, se han dado casos en Chiapas, en los años recientes, estoy pensando en los últimos 10 años, pero tampoco es tan común, y en Cozumel pues tiene décadas, ¿no?, que afortunadamente no se ve esto. Y le digo, la barrera que tenemos, como es imposible vacunar a la población silvestre, pues lo que sí podemos hacer es vacunar a nuestras mascotas. Si eso es lo que le preocupa, mientras tenga su mascota vacunada no hay contagio, y la rabia no se contagia por compartir alimentos o agua. Ahí sería más bien el moquillo, y ahí fíjese que los que peligran son más bien los silvestres, ¿no? Porque los animales, las mascotas, son los que les pueden pegar, por ejemplo, el moquillo, que es una enfermedad muy de los perros así urbanos, hacinados, y que si le pega a estas poblaciones, pues se expande rápidamente y hace mucha mortandad. Ahí sí, ¿no? Pero es al revés, ahí los que están en riesgo son los silvestres y no tanto los animales, digamos que urbanos o ya domesticados, que ya viven con el ser humano. En fin, de rabia es no imposible, ¿verdad? Pero sí es remota la posibilidad. Y le digo, mientras mantenga usted a sus mascotas debidamente vacunadas, pues no debería haber mayor problema. También, insisto, no hay que interactuar con los animales. Digo, si un animal contagiado de esa terrible enfermedad le muerde o algo por el estilo, pues ahí sí va a tener que ir al centro de salud, ¿no? Pero pues mientras no haya una interacción directa, y es raro que la haya, pues ahí no, también pues no habría ese motivo de preocupación. Igualmente, insisto, yo pues le pasaremos esta información aquí a los amigos del ayuntamiento. Se le hemos pasado a todo mundo, por cierto, le ha llegado a todo mundo, a los biólogos, a la gente de ecología, no sé, a lo mejor varias otras áreas del ayuntamiento que tienen conocimiento de esto. Pero bueno, pues mire, gracias, y pues mientras disfrútenlos, ¿no? Están bien bonitos los mapachitos que salen aquí en la foto. No sé quién le ponga comida a los gatos, a alguna persona ahí que se apiada de ellos, pero pues es difícil, ¿verdad? Luego hasta las palomas bajan y se comen la comida de las mascotas, en fin.

hay mucha fauna aquí en nuestro Cozumel. Algunos lo vemos como una fortuna, otros lo ven como una molestia. Y pues, en fin, ahí está el reporte. Con todo gusto se lo pasamos a la autoridad correspondiente. Hay ellos que digan qué procede, ¿no? Mientras, muchas gracias a usted. Y son 12 ya con 55. También nos mandaron aquí un comentario que nos sacó hasta una sonrisa. Nos dicen, por favor, no haga tanto escándalo por lo del asunto del velero anclado en el Parque Marino. No sea que se vayan a despertar los de la CONAMP. Gracias por mandarnos su mensaje. No es nuestra intención interrumpir la siesta de nadie, para nada. Gracias por mandarnos un mensaje. 12 con 56. Y le invitamos a seguir participando. Tenemos aquí abiertos los números para que pues nos platique qué pasa por allá, por su zona donde usted se encuentra, y pues si en algo le podemos servir conectando esa información con la autoridad, con todo gusto. Y otra persona, pues mire, aquí también un problema que afecta mucho a las construcciones, sobre todo las que ya datan de hace algún tiempo, que tienen todavía su tubería hecha de valiosísimo cobre, la verdad, un metal que se está acabando el cobre en el mundo. Ese es el problema, se usa para todo, se utiliza en la electrónica extensamente, es un material insuperable para conducir electricidad, es lo mejor que puede haber para ese tipo de aplicaciones. Ya nomás sigue de eso el oro, creo, ¿no? En conductividad. Y bueno, el cobre está escaseando bastante, ¿eh? Está siendo muy apreciado. Esto provoca que gente se lo robe, se suben a serruchar las tuberías, y esto está pasando. Nos dicen, si quisiera pasar una información, el día de hoy es la cuarta vez que nos ocurre.

Amigos de Sol Estéreo, gracias por continuar con nosotros en este homenaje que le estamos haciendo a este trío yucateco que durante 40 años ha estado vigente, y a continuación les presentamos otro de sus éxitos que lleva por título

En este programa que hemos denominado Postre Musical de la Hora Rucuchú, homenajeando al trío Los Montejo, vamos a dejarles con este gran éxito que lleva por título Flores Aladas.

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Amigos de Sol Estéreo y de la Pionera XRB, gracias por continuar en este postre musical de mediodía, en donde estamos homenajeando a este trío yucateco que ha recorrido muchos países, entre ellos España, algunos de Sudamérica y Estados Unidos. A continuación les dejamos este éxito que lleva por título Fondo Azul.

Otro de los grandes éxitos del trío Los Montejo, que estamos homenajeando el día de hoy en esta hora de postre musical que le hemos denominado la hora Rucuchú, con el trío Los Montejo, les presentamos este éxito que lleva por título Golondrina Viajera.

Amigos de Sol Estéreo, gracias por estar con nosotros en esta hora que le hemos denominado la hora Rucuchú, con este postre musical homenajeando a este gran trío yucateco, Los Montejo, y a continuación les presentamos otro de sus grandes éxitos que lleva por título Las Golondrinas Yucatecas.

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En esta hora que homenajeamos al trío Los Montejo como postre musical en la hora rucuchú, reconociendo a este gran trío yucateco, Los Montejo, les dejamos con este éxito que también se escuchó en todas las difusoras de México y algunas de Europa y Centroamérica, y el nombre es El Pájaro Azul.

Amigos de Sol Estéreo, gracias por continuar con nosotros en esta hora Rucuchú, donde estamos homenajeando a este gran crío yucateco, los Montejo, vigente durante 40 años de vida artística, y a continuación les dejamos otro de sus éxitos que lleva por título Para Olvidarte a Ti.

Para despedir este programa, vamos a dejarles otro de sus grandes éxitos del trío Los Montejo, y a continuación les dejamos esta melodía que lleva por título Son tus ojos negros. Agradecemos su preferencia y nos despedimos de esta hora a Rucuchú como postre musical, que hemos recordado los grandes éxitos del trío Los Montejo. Gracias por estar con nosotros.

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Ok, continuamos con buena música aquí en el 89.9 en este ya jueves 23 de julio. Gracias por acompañarnos en este juevesito de buena música. Yo soy Darío Montes de Oca y estoy contigo hasta las 5 de la tarde, así que te invito para que te comuniques en esta tarde al 87209-48 987-103-3679. Así que ya sabes, por aquí estaremos contigo hasta las 5 de la tarde acompañándote. Vámonos con más buena música. Llega por acá La Máquina con Mi Reina aquí en el 89.9. Sube a tu radio.

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1: Que te pica la manito. 3:38, vamos a escuchar a Sandy Papo con El Alacrán, aquí en el 89.9. Comunícate al 87-09-48, 987-103-3679.